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Pinchas viejas y unas flores y mi alma atormentada. 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Una tarde más tristona que la pena que me aqueja. 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No le dije una palabra, ni un reproche, ni una queja. 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

camino. Las horas que agonizan se niegan a pasar. Hay un desfile de extrañas figuras que me contemplan con burlón mirar. Es una caravana interminable que se hunde en el olvido

El alma es como un vaso que se llena o se vacía. Está lleno y lo bebo a la salud de todos, mis amigos, mis ancestros. 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

que no quede en el tiempo, que no quede enterrado el sabor latinoamericano. Nuestras costumbres viven en nuestros viejos como en nuestros hijos. Y aquel que no mira para adentro se da cuenta que la coca no es cocaína, que la coca es nuestra hija.

Estaba empezando a nevar. Hacía 10 años que no nevaba en la zona. Me serví el café y me fui para la ventana que daba al patio de atrás. Acodado sobre el mármol del mueble como si fuese la mesa de un bar, me dispuse a disfrutar de aquel espectáculo. Un lento desfile de copitos blancos que descendían desde el cielo. Los primeros desaparecían rápidamente al tocar la tierra. El olorcito del café recién preparado completaba el cuadro. ¿Cuánto tiempo hacía que no lo sentía así? Últimamente tomar el café después del almuerzo se había convertido en un trámite. Ya no era el ritual hedonista de otros tiempos. ¿Cuándo me había ausentado de mis pequeños placeres, de mis sentidos, de mí mismo? Afuera el desfile se estaba transformando en una danza cada vez más multitudinaria. Los copos que se iban sentando en el suelo se amontonaban para formar un manto blanco que comenzaba a cubrirlo todo. 10 años atrás estábamos jugando afuera con la nieve, como dos chicos. Volver a saborear el café me estaba despertando el recuerdo de todos mis sentidos. En los primeros encuentros, cuando yo tomaba el café así, con el pocillo muy cerca de la nariz, oliéndolo profundamente y bebiéndolo de a sorbos cortitos, que retenía en la boca para saborearlo lentamente, él me miraba y decía: «Qué raro que sos. ¿Así sos para todo?» «Solo para los pequeños placeres. Busco eternizarlos». Entonces sonreía con esa sonrisa que iluminaba cualquier lugar por sombrío que fuera. Abrí el cajón y ahí estaba, después de mucho tiempo, la cajita de los bombones. Quedaban los últimos dos, con dulce de leche o con licor. El de dulce de leche era para él. El sabor del chocolate amargo y el licor, el aroma intenso del café. Intentaba volver al viejo ritual. Afuera, la multitud de danzarines blancos seguía creciendo. La danza se hacía más intensa y más rápida. El manto que cubría el escenario seguía engordando. Solo los esqueletos de los árboles emergían de él, como queriendo escapar con sus ramas arañadas de blanco. Cuando me decidí a venir a vivir acá, él me dijo: «En mi pueblo no hay bares y el café no es como a vos te gusta». 2 paquetes grandes de café en grano, el molinillo y la cafeterita, ocuparon una parte importante de mi equipaje. La otra, mis libros, algo de ropa. Al bajar del tren me estaba esperando con su auto y su madre, la vicedirectora del Colegio Nacional, que no dejó de hablar en todo el viaje. Mientras cruzábamos el puente, ella contó que hasta poco tiempo atrás, cuando ella cursaba el bachiller, cruzaban el río en balsa porque ese puente no existía. Yo vi al río como una mano abierta sobre el valle verde, vida. Lo miré a él y pensé: este lugar es un paraíso, nuestro paraíso. Pero él se fue quedando en su casa del pueblo, con su madre, y yo, por estar con él, dejé de estar conmigo. Esa era la ausencia que más pesaba, que más dolía, la propia ausencia. Abracé el aire, me abracé. Entre mi pecho y mis brazos faltaba algo, pero se sentía tan lindo ese abrazo. Hacía tanto tiempo que no sentía así el sabor del chocolate, el aroma fuerte del café. Afuera, la danza había concluido. Un grueso telón blanco cubría en silencio todo el escenario. Debajo de esa capa helada hay vida todavía, pensé. Y cuando la nieve desaparezca, resurgirá la vida. Eso era lo que teníamos que hacer.
vivir juntos esta maravilla. 2 meses serían suficientes, 2 meses en algún lugar de la cordillera, para ver cómo la fría nieve le deja su lugar al calor de la vida. 2 meses, solos, lejos del pueblo, lejos de su madre. El último sorbo de café me esperaba en el fondo del pocillo todavía caliente. Lo acerqué y olí con avidez, tratando que su aroma me llegue al alma. Fue entonces cuando sonó el portazo. El calorcito del pocillo se desparramó por todo mi pecho. El corazón se agitó. Volvió, pensé. Ausencia. Roque Chicone, 2022.

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2: El rococo es un bicho hermoso. Es un sapo grandote, gran bocón, gran cantor, con una extraordinaria cultura coral. A pesar de todas esas restringidas expresiones que hay sobre los animales, que no tienen alma, que no son capaces de crear. El rococo tiene dos ritmos. Ese es el canto común del rococo. Y el otro, que es el inventor de la caracata. Ritmo fabuloso.

Así se hace el paisaje. Póngale cielo arriba, cielo por dos mitades, un rebaño de nubes, un árbol solitario. Ponga una raya al medio, pero lejos, muy lejos, y déjeme quedarme soledad por mirarla, por ver atardecer, porque sí, para nada, por ver volver las tórtolas simples, crepusculares. Déjeme en esta orilla, donde miro hacia adentro y donde me padece como un niño la sangre. Déjeme ser la greda. Yo me conozco el aire. Entre ser y no ser, me da por ser callada. Un bulto de silencio donde el viento se queda demorado, de piedra, detenido un instante. Él siempre deja un poco de polvo, compañero, un arenal de adioses, un bailarín cansado a quien hace mil años llamamos remolino y hace girar, girando sobre un pie a la distancia. Así se hace el paisaje, de mirar el origen, cielo arriba, los ojos, y debajo, la sangre. Tengo, si es por tener, los sagrados oficios. Tengo de hacer el pan, de amasarlo temprano, de taparlo a la hora que el sol trepa a los pájaros y dejarlo que crezca como un fruto en octubre, lentamente, a la sombra patriarcal de los árboles. Tengo, si es por tener, la leña del quebracho que me caldea el horno desde lo rojo al blanco. Tengo que cuando vienen los míos de la lluvia tengo pan y me suenan a trigo las enaguas. Tengo que si lo pongo como un sol en la mesa, mis hijos parpadean, ríen encandilados hasta que traigo humeando una hollada de locro y mi hombre parte el pan sobre su pecho grande y ahí, entre sus voces laboriosas y lerdas, miro caer la luna en lentas rebanadas. Entonces sí me acuerdo. Al paso del recuerdo me acuerdo de a pedazo, me acuerdo y no me acuerdo. Voy llenando los platos ausente del sonido, como mirando atrás, como atrás del pañuelo, y mientras vuelco el frito de pimentón al rojo, siento que de repente se derrumba el olvido. Y una se pasa el año soñando con la albahaca. Pasa que nunca pasa el año mujeriego. Una anda de soltera sin levantar los ojos y aprende entre las viejas el tacto de los ciegos. Una guarda en la oreja alguna picardía, picadura de abeja y cuentos de velorio. Siembra albahaca a la orilla de la acequia sonora hasta que el carnaval suelta a todos los toros y más luego el pugliá y fusila la tristeza y una no sabe nunca a quién le ardió la pollera. La cosa es que una tiene de azufre los sentidos y ahí no más de espaldotas cae a la primavera. Es diablo el carnaval, sabe toda la maña, pellica en los fortines inocente de harina, le challa al pobrerío tanta alegría simple que el miércoles nomás todo queda ceniza. Después vienen los lloros, vuelve lo cotidiano y si hay suerte una tiene quien le ronde las casas. Más rápido que pronto hay que parar el rancho porque viene el otoño cansando la vidala. Todo para juntar los míos en la mesa y contar lo que tengo con los dedos del alma. Fueron largas las lunas y los hijos crecieron y la muerte no pudo darnos vuelta a la taba. Esta es la hora linda. Todo vuelve a su sitio. Transparente el recuerdo se quiebra en las cucharas. Todo se me figura como rezar a solas y es como si comiéramos dentro de una campana. Atrás la noche espera parada en los nogales y un aroma de albahaca pasa arriba.
en el viento.

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Cuando volvió de México, mi amigo Comequechu nos contó una historia. Dice que va paseando él con su mujer y su hija por las calles de Jalisco y entonces descubre a dos pasos la imponente Universidad de Guadalajara. En la puerta hay un cartelito con información para turistas y Comequechu lee que allí están los bustos de todos los ganadores del premio Juan Rulfo de Literatura, que concede esa casa desde el año 1991. Entonces Comequechu, sin dudarlo, arrastra a su familia por los pasillos y les dice: vamos a ver el monumento a Cayota. Yo ya no me acuerdo desde cuándo ni por qué Comequechu me dice Cayota en lugar de Cassiari. En realidad nunca se dirigió a mí usando nombre y apellido reales. En su cabeza yo siempre fui Cayota y también lo soy para su mujer y para su hija, que me llaman de ese modo con toda naturalidad, Cayota. Por eso a ellas no les sonó extraño el segundo sustantivo de la frase, es decir, Cayota. Les sonó extraño el primer sustantivo, monumento a Cayota. Y yo creo que el malentendido tenía una explicación. Un par de meses antes de su viaje a México, Comequechu supo la noticia de que yo había ganado un certamen literario llamado Juan Rulfo, pero nunca supo, no tiene por qué saberlo, que en el mundo hay dos premios Juan Rulfo. Uno es bastante intrascendente, se otorga en Francia, ese es el que había ganado yo, y otro es importantísimo y se concede en México, y ese no lo voy a ganar nunca en la puta vida de Dios. La diferencia entre los dos premios es enorme. El galardón francés premia una obra puntual, un cuento, una novela corta, y ofrece una compensación económica discreta. El premio mexicano rinde homenaje a una trayectoria literaria, el cheque es suculento y, en efecto, cada ganador queda inmortalizado con un pequeño busto de bronce en el centro de exposiciones de la Universidad de Guadalajara, justo el sitio al que se dirigen ahora con paso firme Comequechu, su mujer y su hija. En la sala principal del centro de exposiciones, sobre el mosaico ajedrezado y en medio de un gran silencio, los tres visitantes descubren por fin una fila de esculturas de metal que son réplicas de escritores legendarios y empiezan a buscar mi estatua para sacarse una foto. Dan vueltas y vueltas alrededor de los bronces de Nicanor Parra, de Juan José Arriola, de Nélida Piñón, de Julio Ribeiro, pero no me encuentran a mí por ninguna parte. Papá, papá, ¿dónde está Cayota?, pregunta la hija de Comequechu, que entonces tenía 4 años. Un guardia de la universidad, morocho, medio alto, que viene siguiendo al trío con la mirada desde el principio, se les acerca y les dice: ¿les puedo ayudar en algo? Disculpe, le dice Comequechu, estamos buscando el monumento a Cayota, pero no lo podemos encontrar. Perdón, señor, que estamos buscando el monumento a Cayota, dice Comequechu más despacio. ¿Todavía no lo construyeron? Cuando Comequechu nos cuenta este diálogo, 2 meses después del viaje, Chiri y yo nos desparramamos de la risa. Él todavía no entiende el error y está convencido de que yo soy un mentiroso. Me dice: vos no te sacaste ningún premio, Cayota. El policía me llevó con el rector y yo le dije que era amigo tuyo y que vos te habías ganado el Juan Rulfo de este año y el rector se pensó que yo era amigo de Montehermoso. De Monterroso, le dice la mujer de Comequechu desde la cocina, y a nosotros nos duele la panza de tanto reírnos. Ya pasaron un montón de años de este malentendido, pero todavía yo no me puedo sacar de la cabeza esas imágenes mexicanas, absurdas y hermosas que me regaló mi amigo Comequechu, que es sin duda, mintiendo, mucho mejor que yo.

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0: afuera del área. Fuego rasante que el pueblo nos contempla. 85 minutos en Atlanta. Juega Messi para Enzo. Enzo dice: toma a Pickford. Sacala a Pickford. Pone el empate. Argentina está viva. Argentina no se rinde. Argentina 1, Inglaterra 1. Tira el centro con derecha, Lionel. ¡Gol! Lautaro, Lautaro, Lautaro, Lautaro, Lautaro. Yo le dije, Lautaro. Le dije, Lautaro. Le dije, Lautaro. Argentina se pone 2-1. Centro de Lionel Messi con derecha. Hace historia Argentina. Venía el palo Alexis McAllister. Desbordó Lionel. Tiró el centro. Llegó el 22, el Toro Bravo, el pibe del Inter. Llega la Argentina. 47 millones de argentinos. 649 que ya no están con nosotros. Gritando con Lautaro Martínez. Faltan 6 minutos. Argentina se pone 2-1. Argentina lo dio vuelta. Argentina, sangre, sudor y lágrimas. Argentina malvinera. Las Malvinas saltan con vos, Lautaro. Son nuestras y vos también. Argentina 2. Como en el 86, Inglaterra 1.
1: ¡Vamos, Argentina! ¡Vamos, Argentina! ¡Con coraje!
2: ¡Qué pelota, viejo!
1: Con coraje, con el corazón, porque así se juegan los clásicos y porque Argentina sabe jugar clásicos, por eso dimos vuelta al partido.
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El pasado miércoles, la selección argentina de fútbol se impuso ante la de Inglaterra por 2-1. Diferentes presiones daban cuenta de que era un partido más, y no es así. Ningún partido, ninguna competencia es algo más. Siempre trae consigo la historia, y vaya que este partido de fútbol que enfrenta a los seleccionados de Argentina y de Inglaterra con un conflicto que lleva muchísimo tiempo, no desde 1982, sino desde 1833. El imperialismo intenta apoderarse de un territorio que nos pertenece. Hubo declaraciones de jugadores de fútbol, de simpatizantes, de periodistas, de analistas políticos defendiendo nuestra soberanía. Por otra parte, el gobierno nacional y su séquito de secuaces tratando de disciplinar el sentimiento nacional sobre la soberanía de nuestro territorio. Este domingo la selección de fútbol de Argentina se enfrenta con el seleccionado de España. Lo hecho por los jugadores con una bandera improvisada por unos hinchas merece el aplauso unánime de los que queremos a nuestra patria.

0: y proporcionar al extranjero lugares estratégicos de nuestra frontera, como así también de lugares que poseen bienes naturales. El Senado no trató el tema, lo pospuso. Ayer, un querido compañero, quienes pudimos conocerlo, Juan Balduzzi, un gran maestro, compromiso en las causas populares y un valioso aporte en la reconstrucción de la memoria histórica, sentido del humor, enorme didáctica en sus charlas y una persona empática, por sobre todas las cosas. Ayer, 16 de julio de 2026, pasó a la inmortalidad. Para estos cuatro compañeros, Estela Maldonado, Germán Abdala, Enrique Quique Fultman, y para vos, Juan Balduzzi, va este programa Canto Maestro. Estela Maldonado, Germán Abdala, Enrique Quique Fultman, Juan Balduzzi, presentes ahora y siempre.
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0: Elena Codan Cosciani, Emma Donofrio Ibern, José Luis León López y Víctor Eduardo Seib Castro eran docentes. 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

0: Muy buenas tardes.
1: Hola Miguel, ¿qué tal? Buenas tardes. Un gusto estar charlando con vos. Un gusto participar también.
0: 10 de diciembre de 1983.
1: Es el día que se recupera la democracia después de lo que fue la dictadura. Una dictadura que desde el año 1976 hasta el 83, desde las cosas más terribles como los 30.000 detenidos desaparecidos, más miles de personas, de compañeros que tuvieron que exiliarse, presos, torturados, los chicos desaparecidos, secuestrados, una situación terrible que vivió nuestro país. Eso en términos de derechos humanos, de lo más grueso y lo más grosero, por no hablar de la violación de los derechos de todas las personas. Es extraño, porque lo levantan algunas personas que dicen que defienden la libertad y es una época en la que carecíamos de la libertad. Me acuerdo, era joven y había una foto de una enfermera que estaba en el obelisco, que era como un símbolo, hacía el gesto de silencio, el silencio y salud. Era difícil hablar en esa época, o lo que significaba, en esa época yo había empezado a ir a la facultad, y el otro día mis estudiantes les comentaba lo difícil que era entrar a veces a la facultad y ver, había un milico ahí parado en la puerta con el FAL que te miraba a ver qué llevabas, qué no llevabas, todo un clima muy opresivo. Y por otro lado, el desastre económico que fue, porque ese gobierno dejó una deuda externa enorme de 40.000 millones de dólares, que condicionó totalmente a todos los gobiernos democráticos, hasta la llegada después de Néstor Kirchner, que finalmente pagó la deuda con el FMI. Pero poco antes, en el 2001, se había dado
0: 19 y 20 de diciembre.
1: Y bueno, eso tenía mucho que ver con la deuda, con un momento donde el FMI deja de mandar fondos. Uno, la deuda, después otro elemento importante, la desindustrialización, el inicio de la apertura económica en esa época, políticas que son similares a las políticas económicas que se aplican. A partir de ese momento, cada vez un aumento sostenido de la desocupación, porque hasta ese momento había pleno empleo. Esa dictadura venía con la idea de acabar con la inflación, como decían, que era un problema que ya estaba en nuestro país, y se fue con la inflación que había llegado, más o menos, y terminó con una crisis económica grande, muy importante, ¿no? Además de negociados y otras cuestiones, no podemos olvidar tampoco lo que fue todo el episodio de Malvinas, tratando de instrumentar lo que era una causa nacional para ver si podían perpetuarse en el poder.
0: De esto que estás hablando, del condicionamiento económico que sufrió el primer gobierno democrático de Raúl Alfonsín, quizás en lo que demandaba la sociedad en ese momento, el juicio a las juntas y luego los movimientos militares que obligaron a una obediencia debida y punto final, una mirada sobre ese juicio a las juntas, emblemático en el mundo, y lo que pasó con Felices Pascua, la casa está en orden, con la obediencia debida y punto final.
1: Sí, visto la distancia, fue muy importante el juicio. Empiezo con esto, que me parece que visto históricamente es lo más importante, porque hay muy pocas circunstancias históricas en las cuales, después de una dictadura, juzga a los militares. Está bien que se los pudo juzgar porque justamente ellos, después de lo que fue la debacle de Malvinas, el ejército quedó absolutamente desprestigiado, no solo dentro del país, sino también, podríamos decir, con los mandantes extranjeros que los veían como poco confiables. Pero no pasó nada similar y podría haber pasado en Chile, por ejemplo, o en Brasil, o en Uruguay, y ahí no hubo juzgamiento. Entonces, creo que hay que reivindicar eso. Marco esto porque desde algunos sectores, desde el peronismo, desde la izquierda, movimientos de derechos humanos, se criticaba a veces a Alfonsín porque se decía que era limitado lo que se había hecho, que se quería avanzar más, conocer verdad y justicia, que son demandas justas. Pero a pesar de que uno podría decir, criticar un poco, me parece, esos aspectos en los que no se avanzó, porque podría haber sido mucho más rápido y más profundo todo el avance de derechos humanos, de todas formas creo que fue muy importante y trascendente. Y fue lo que abrió la posibilidad a que después se haya podido profundizar y sostener la lucha, ¿no? Es como que abrió un cauce y era una de las demandas de la sociedad, sin duda. Yo creo que Alfonsín en eso supo interpretar el momento histórico, como se dice a veces. Y después hubo una presión militar muy fuerte, mucho descontento había entre todo las Fuerzas Armadas y por eso hubo distintos movimientos. los de los Carapintada, entre ellos. A partir de la apertura de los juicios, una de las críticas que se solía hacer es que Alfonsín había tratado de que se juzgara solo a la Junta, que solo la Junta Militar fuera juzgada para no abrir al resto de las Fuerzas Armadas los juicios. Pero digamos que este clima que había, esta movilización, el movimiento de derechos humanos que reclamaba, los jueces y los fiscales que en ese momento empezaron a actuar, una justicia que había estado dormida los años anteriores, pero que en ese momento empezó a cobrar a una acción mucho más decidida, entonces extendieron estos juicios y esto creó un gran malestar dentro de las Fuerzas Armadas, sobre todo entre los cuadros medianos altos para abajo, que habían participado en las operaciones de terrorismo de Estado y que no querían verse implicados. Por eso los levantamientos de los que habían sido grupos de comandos que se presentaban como héroes de Malvinas. Más allá de que hubieran estado en Malvinas, también habían estado torturando muchos en los centros clandestinos de represión. Y entonces hubo varios, no eran intentos de golpe porque no había posibilidades de un golpe militar en ese momento políticamente, ¿no? Ni por la situación social del país, ni por la situación internacional. Pero sí un intento de un alzamiento de las Fuerzas Armadas, una desobediencia que ponía en vilo en ese momento a toda la población y ponía en cuestionamiento al gobierno. Hubo una movilización muy grande en Semana Santa, 500.000 personas en Plaza de Mayo. Me acuerdo que estaba ahí pidiendo movilizarnos hacia donde estaban los destacamentos que se habían alzado. Terminó con el famoso La Casa está en orden de Alfonsín. Eso el domingo fue un fin de semana largo, todo un proceso de varios días de movilización, de presencia popular y demás en respaldo a la democracia, ahí con todos los partidos políticos respaldando la democracia, y finalmente hubo una negociación ahí por parte de Alfonsín, que empezó a buscar instrumentos legales como para salvaguardar a estos cuadros medios de las Fuerzas Armadas. Entonces vinieron ahí la ley de obediencia debida, tratando de justificar por el lado de la obediencia debida, y de punto final. Otra crítica que se hacía, sobre todo del movimiento de derechos humanos, al accionar que había tenido Alfonsín en aquel primer momento, era la teoría de los dos demonios que se había tratado de
0: eliminar,
1: como para tratar de, como que parte de la opinión pública y de los sectores más conservadores no los vieran tan jugados, podríamos decir, de delante izquierdo, ¿no? Un poco una de cal y una de arena. Entonces justificaban en cierta forma lo que había dicho Trócoli, el ministro del Interior, el accionar de las Fuerzas Armadas y del terrorismo de Estado, porque decía del otro lado una violencia igual, la anterior, ¿no? Como que eso había provocado la violencia estatal. Podemos debatir el tema de la violencia en Argentina, que durante muchísimas décadas estuvo presente, y obviamente es un tema de debate, que nadie se niega a debatirlo. Pero no se puede equiparar lo que es la violencia ejercida desde el aparato estatal, el terrorismo de Estado, con la violencia que pueden tomar otros grupos políticos o sociales por otras cuestiones. Son cosas incomparables, y eso a nivel internacional. La justicia internacional no es solo un juicio histórico, lo que estoy diciendo, sino que es un acuerdo que tienen las naciones de casi todos los países del mundo de tipo jurídico, que esto es así. No se puede avalar el terrorismo de Estado, como no se puede avalar el genocidio. Hoy vemos que a Israel, por causa de lo que está pasando en Gaza, de los atropellos que han cometido, se ha dado una orden de detención del primer ministro Netanyahu. Lo pongo como para que se vea la vigencia, que la mayoría de los países del mundo han avalado esto. O sea, es un concepto que está presente a nivel internacional. Y nosotros, como país, creo que eso hay que reconocer de Alfonsín, que se hicieron los juicios, que entiendo en ese nivel del Estado hay muchas presiones en contra de un lado siempre, en ese momento, entonces es importante la decisión que se tomó. Y por supuesto eso se logró gracias a la lucha del movimiento de derechos humanos, eso es lo primero que hay que decir. Las madres, las abuelas, el CES, los distintos organismos de familiares que se fueron constituyendo y que fueron, y todo el movimiento que se fue dando alrededor y las organizaciones que trabajaron con todo el movimiento de derechos humanos, que fueron dando una lucha muy difícil a lo largo de la dictadura, que fueron uno de los flancos donde le fue doliendo la dictadura el accionar de denuncia del movimiento de derechos humanos, porque esas denuncias internacionales empezaron a horadar la credibilidad de la Argentina a nivel internacional, lo que estaba haciendo ese gobierno. Y eran noticias, además, que al ser publicadas en el exterior, difundirse en el exterior, volvían al país. Se empezaba a quebrar el cerco informativo que había en ese momento en nuestro país, donde circulaba muy poca información. Entonces, ¿quiénes impulsaron esto? Son los organismos de derechos humanos. Alfonsín, que formaba parte de la Asamblea Permanente, un dirigente político que se había enrolado en esa lucha, él tomó la bandera y llevó adelante esa iniciativa. Que otros sectores que exigían una justicia completa, decían que había que extender al conjunto de los que habían torturado, asesinado, que todas las demandas que se hacían en aquel momento.
0: Juan Balduzzi, con él estamos conversando acá un año después del levantamiento Cara Pintada. El 23 de mayo culmina la Marcha Blanca y lo vamos a unir con lo que fue la Carpa Blanca Docente, que tenés mucho que ver toda la gente de la CETERA.
1: La CETERA, hay que decir que las organizaciones sindicales docentes sufrieron mucho en la época de la dictadura también. La represión, no voy a entrar para no irme para otro lado, pero sí quiero mencionar que la CETERA fue, como muchísimas organizaciones sindicales, cuerpos de delegados y demás, fue muy agredida. Hubo cuatro compañeros que eran o habían sido de junta ejecutiva que fueron o asesinados o secuestrados y están desaparecidos. Son muy conocidos: Isaura Arancibia, Marina Vilte, Eduardo Requena y Susana Pertierra. Hoy sabemos que hay más de 800 docentes desaparecidos. Hubo un impacto muy grande, pero las organizaciones resistieron y formaron parte de esa recuperación de la democracia. Formaron parte de la lucha por la recuperación de la democracia y después, en democracia, la lucha por la reconquista de los derechos. ¿Y cómo se llega a la Marcha Blanca en el 88? Y lo que pasa es que ahí de la situación económica, Alfonsín, contado muy rápidamente, no la pudo resolver. Él sube con un apoyo importante, con prestigio en ese momento, la política de derechos humanos y demás, pero una de las cosas que no puede resolver va a ser la economía. Entonces, en ese momento, Alfonsín primero pone un ministro de Economía, Bernardo Grispun, que tenía un perfil más nacionalista, popular, mercado internista, el desarrollo industrial, tratar de preservar eso, ¿no? Entonces Grispun trataba de maniobrar, de ver si se podía armar un frente con los otros países deudores. No era mala idea, fue un antecedente de cosas que más adelante se trataron de profundizar también. Pero esa política duró un año, hubo mucha presión de factores de poder, internos, externos, de los organismos internacionales, y al final Alfonsín lo saca a Grispun y pone a Surruy, un economista muy reconocido académicamente, pero que tenía una visión, si se quiere, donde iba a tratar de adaptarse más un poco a las exigencias que venían desde el Banco Mundial, desde el Fondo Monetario Internacional y demás. Empieza con una política, por un lado, de lucha contra la inflación, porque habíamos salido con bastante inflación. Hay un plan de estabilización, que es el Plan Austral, que el primer año funciona, con ajuste para los trabajadores, estabiliza la economía, pero después ese plan se va desmadrando. En el 88 intenta un segundo plan, el Plan Primavera, que fracasa más rotundamente, porque fundamentalmente los organismos de crédito en algún momento le cortan el chorro. No hay más plata. Entonces, en ese momento empieza una corrida cambiaria. En diciembre del 89 empieza la hiperinflación. Ahí ya va a venir Menem.
0: Vamos a seguir conversando con el licenciado en Historia, el profesor Juan Balduzzi.
2: 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Ser hombres de la luz es no evadirnos de nuestra realidad y construir nuestra historia con los demás. Aunque tengamos que sufrir, los tiempos que vivimos están cargados de esperanza y de cambios, cada vez más profundos, a los que todos aspiramos y somos llamados a ser actores y no espectadores miedosos.
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3: Carlos Pellegrini nace en Buenos Aires el 11 de octubre de 1846. Se gradúa de abogado en 1869. Presenta su tesis sobre derecho electoral, manifestándose partidario de incorporar el voto femenino. En 1872 es electo diputado provincial. Como tal, presenta un proyecto de abolición de la prisión por deudas. En esa época profundiza estudios sobre cuestiones económicas, especialmente relacionadas con el comercio exterior y las disposiciones aduaneras. Por entonces, se convierte en decidido partidario de nuestro desarrollo industrial. En 1876 es diputado nacional y como tal interviene en el debate suscitado por el proyecto de ley que aboga por la libre importación. Allí, Pellegrini se convierte en uno de los principales defensores de la industria nacional. Es presidente del país entre 1890 y 1892 para completar el periodo de Juárez Celman. Luego ocuparía otros cargos donde se destaca su ferviente defensa del patrimonio nacional y del desarrollo de nuestra industria. Muere el 17 de julio de 1906. Canto Maestro recuerda a Carlos Pellegrini, un político del siglo XIX, adelantado a su tiempo.
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2: Continuamos conversando con el licenciado en Historia, el profesor Juan Balduzzi. Juan, recordemos lo que fue la marcha, las exigencias que después de 42 días de paro se inicia la marcha, que pedía un salario único, remuneración igual por trabajo, paritaria nacional docente, ley de financiamiento educativo y ley nacional de educación. Entonces, al no tener esa respuesta, se inicia esta marcha. Que sí, que todo lo que vos estás diciendo, el ahogamiento que no tenía recursos.
3: En ese contexto es para decir que el salario docente va cayendo. Es decir, el primer año el salario sube porque Alfonsín hace una recomposición, le daba importancia a la educación. Alfredo Bravo forma parte del ministerio, que era un secretario general de la CETERA, cercano a Alfonsín, además en los organismos de derechos humanos, había una cercanía ahí, pero después empieza a haber una debacle económica y es un tobogán. Y además había ya una fragmentación salarial importante que venía de la época de la dictadura, eso también hay que marcarlo como parte del deterioro. Entonces esa situación va empeorando y eso se plantean estas demandas que vos señalabas, no se atienden y se inicia este movimiento que tiene un enorme respaldo. Es la primera movilización tan masiva, docentes de todo el país movilizándose, es decir, había movilizaciones docentes que venían haciéndose cada vez más numerosas y desde años anteriores, pero de esa magnitud sindical docente no había habido. Se hace este paro, que era un paro por tiempo indeterminado en principio, que tiene un alto acatamiento muy muy grande, el gobierno esperaba que decayera, ese paro no decae, hay distintas alternativas, una conciliación obligatoria, se vuelve al conflicto y termina con esta movilización tan grande, la Marcha Blanca, varias columnas que parten del norte, del oeste, del sur y que van marchando y que llegan a la capital el 23 de mayo. Y a partir de ese momento se venía entablando una negociación. Hay un acuerdo que se logra, que es incompleto, pero se logran algunas de las demandas. Algunos diputados que plantean que va a haber una ley que va a propiciar que haya una paritaria. Distintos elementos que hacen que a partir de ese momento se levante el paro. El docente se reconocía como docente y las organizaciones eran asociaciones de docentes. En los años 60, 70 se empieza a discutir y se empieza a decir, bueno, no, nosotros nos tenemos que organizar igual que el resto de los trabajadores, somos trabajadores, tenemos que estar junto con el resto del movimiento obrero, tiene que ser no una asociación, sino un sindicato, hay que tratar de tener sindicatos únicos por provincia. Esta idea de que éramos trabajadores de la educación la adoptó la CETERA después de mucha discusión, porque fue complejo, llevó muchos años y llevó todo el Congreso, una de las jornadas del Congreso de creación de la CETERA, a adoptar el nombre de trabajadores. Con el tiempo, con la práctica sindical, con las cosas que fueron pasando en estos años, eso fue entrando, como que fue permeando, se fue difundiendo, lo fueron adoptando y como que se había masificado, y el momento en que se veía esa masificación fue con el paro y con la Marcha Blanca, porque eran miles, decenas de miles de trabajadores que con los instrumentos de los trabajadores, además, ¿no?, el paro, la movilización, salían a la calle a pelear, disputaban. Y entonces ahí se masifica la idea de trabajador, se muestra que está masificada y es un trabajador que sale a pelear por sus derechos y que quiere que se respeten sus derechos. Porque el gobierno atacaba, o sectores cercanos al gobierno decían, Mari Sánchez, larga el bombo y agarra la tiza, ¿no? Era una pintada así, opositora a la movilización docente. Se terminaron de elaborar esas demandas, las que vos señalabas, tema de la paritaria docente, de lograr un salario unificado, una ley nacional de educación, todas estas cuestiones, y llegó una larga lucha después que se llegara a conquistar todo.
2: Y ahí llega el menemismo, tu mirada histórica.
3: El menemismo viene después de este gobierno de Alfonsín, que termina mal políticamente y con una hiperinflación, porque en el 89, cuando se están por realizar las elecciones, se desata la hiperinflación y va a perder las elecciones el radicalismo. El candidato es Angeló, que es un candidato conservador, y va a ganar Menem como representante del peronismo. Y Menem, en lo central, va a dar también una respuesta conservadora al momento ese, porque había una demanda popular ahí, que Menem captura, porque él proponía la revolución
2: productiva
3: y la revolución productiva, ¿no? ¿No? Sí. Como que esas van a ser sus demandas. Y aparecía con las patillas, fundaron un pollo. Sí, a recordar a los viejos caudillos federales, pero llevó adelante una política totalmente contraria, porque Menem es como que sintonizó con el espíritu de la época, entendido de una forma, desde el poder. Cae el muro de Berlín como símbolo de la situación y después implosiona la Unión Soviética, ¿no? Entonces era el momento del poder único de los Estados Unidos, poder hegemónico. Entonces Menem va a llevar adelante una política de acercamiento con los Estados Unidos, de relaciones carnales, como va a decir uno de los cancilleres,
2: Guido
3: de Itela. En ese momento, año 90-91, ahí en Medio Oriente interviene Estados Unidos en la guerra del Golfo contra Saddam Hussein, que estaba en Irak. La inflación venía creciendo en una final de los años 60, principios de los 70, pero se dispara en 1975 con el Rodrigazo y no bajó de los 100 puntos a partir de ese momento. O sea que teníamos desde el 75 hasta el 90 de convivir con una elevada inflación. Menem llegó y de la mano de Cavallo logra implementar una política por el cual se fue a una inflación cero efectivamente en principio. Y entonces logró un gran consenso con una política de privatizaciones, ¿no? Rifó el patrimonio nacional, favoreciendo a grupos locales y a grupos extranjeros, con denuncias de corrupción importantes, con cosas en el Congreso que tienen que ver con lo que pasa ahora. Habrán escuchado tal vez en estos días que se hace alguna comparación entre lo que pasó ahora con Cuéllar y un episodio en la época de Menem, que en una de las privatizaciones donde se logra la aprobación con un diputrucho, como se le decía, ¿no?
2: Sí, un
3: empleado del Congreso, un empleado del Congreso que se sienta en un momento.
2: Bueno, Cuéllar también es un empleado, pero bueno, de otro tipo.
3: Claro, es un empleado calificado, llegó a
2: senadores. De corporaciones.
3: Entonces, muchos episodios que se dan de este tipo de corrupción. Y en educación, Menem va a hacer algo que va a ser sancionar primero la ley de transferencia y después la ley federal de educación. Hacía muchos años que se venía discutiendo y viendo la posibilidad de establecer una ley orgánica de educación, una ley que arreglara todos los aspectos de la educación, que no lo había en aquel momento. Y Menem entonces va a hacer dos cosas. El primero, la transferencia, que van a ser factores destructivos del sistema educativo, que ya había sufrido un golpe con la dictadura. Pues en la dictadura había habido una primera transferencia de escuelas, la transferencia de escuelas primarias. ¿Qué quiere decir eso? Que escuelas que eran de dependencia nacional, que estaban en las provincias, se devolvían a las provincias para que fuera la provincia la que se ocupara de la gestión, pero sin el financiamiento necesario como para que lo hiciera, lo cual creaba una situación muy compleja, muy complicada. Esas escuelas existían desde principios de siglo. Había una ley, que era la ley Laines, que le había dado la posibilidad al Estado Nacional de crear escuelas en las provincias si la provincia lo solicitaba, que no tenía los recursos suficientes como para poner esa escuela, ¿no? Entonces cumplía una función educativa muy importante. Y se fue extendiendo la presencia del Estado Nacional. Los sectores conservadores y más liberales, después del golpe contra Perón, empiezan a pensar en que hay que transferir. Tratan, no pueden. Hasta que la dictadura es en el 78, y con Menem, Cavallo va a hacer segunda ley de transferencia, donde transfiere las escuelas secundarias y los terciarios. Entonces termina de transferirse todas las escuelas a las provincias. Como se decía en la época, como se empezó a decir, un ministerio sin escuela, que cumplía otras funciones ejecutivas, ocuparse de los contenidos, etcétera. Esto, por un lado, fue un grave golpe a la educación en todo el país y en muchas provincias, porque, de vuelta, fue sin los fondos suficientes. Entonces eso, obvio que va a provocar un empeoramiento de la educación, de los salarios, de los aspectos edilicios, de todo lo que tiene que ver con lo educativo. Y tras Cartón se sanciona la ley federal, que de vuelta había demandas educativas que cumplir, pero fue una respuesta conservadora, porque la ley lo que hizo fue cambiar la estructura, la ley federal. Pasamos de la estructura clásica nuestra, que era la enseñanza primaria, de 7 años en aquella época, y secundaria de 5 años, a una educación general básica de 9 años, que pasaba a ser obligatoria, y enseñanza polimodal, que reemplazaba al secundario, que tenía 3 años. Y esto tuvo un efecto terrible sobre el sistema educativo, porque desestructuró el sistema educativo, ¿no? Y de forma que no era clara. Lo que había en nuestro país era una demanda creciente de más educación. A lo largo prácticamente de todo el siglo, la población demanda más educación. Uno lo puede ver analizando el crecimiento de la matrícula a lo largo del tiempo. Hay momentos donde hay gobiernos que favorecen esto y crece más, o por alguna otra circunstancia, hay momentos donde crece menos, hay políticas restrictivas, pero esa demanda estaba. Y en ese momento ya había una demanda muy grande para el acceso al secundario. La estadística de la época muestra que ya había un 60% de los adolescentes que ingresaban a la escuela secundaria. No la terminaban, pero sí la ingresaban. Querían hacer la secundaria. La demanda era la secundaria y que se venía expandiendo. Secundaria en principio era un lugar de elite totalmente, ¿no? Cuando se crea el sistema educativo iba una persona cada 1000. Era poquísimo. Pero acá había una mayor demanda de llegar al secundario. Entonces, en vez de decir, bueno, vamos a tratar de favorecer que la gente complete su secundario, no, se crea la educación general básica. Es decir, está bien, reconocemos que han llegado ya a ingresar, pero van a ser hasta 9.º grado. Les vamos a dar un título de educación general básica y después no hace falta que sigan estudiando. Un intento medio limitativo, no sé si se comprende, de las aspiraciones educativas. Fue como ampliar un poco la obligatoriedad, eso estaba bien, que el Estado se hiciera cargo de esa obligatoriedad, pero nada más que 2 años. ¿Por qué nada más que 2 años? Pero había habido intentos que tenían un poco que ver con esto, como limitar el acceso de las mayorías y de los sectores populares a los estudios más elevados. Fue el secundario, después el terciario, la universidad. Como que siempre los sectores conservadores han tratado de ponerle algún tipo de freno. Estas situaciones, las situaciones educativas, porque además se produce un problema, se afecta la situación laboral de los docentes con esta reforma educativa, es cuestionada por distintas cuestiones pedagógicas que se plantean también. Forma parte de toda una política neoliberal, que por eso es una política de privatización, de descentralización, le quita importancia al Estado Nacional, le da la misma importancia al sector privado. La Ley Federal de Educación favorece a los sectores privados, conservadores, neoliberales, además la política, porque tenía que ver con una política de caballo, que también en algún momento va a decir, bueno, hay provincias inviables acá.
2: Pero recordá, Juan, ¿qué pasa? Acá irrumpe y hace fuerza la carpa blanca docente, ya en el 97.
3: ¿Cómo surge esta carpa? Hubo una gran lucha que se desarrolla en contra de la ley federal y al principio, el primer paro que se hace al gobierno de Menem es el de la CETERA, al mes. Porque el salario estaba muy bajo, entonces se reclamaba un aumento importante. El gobierno no lo da y bueno, va a haber una relación conflictiva con el gobierno de Menem. Si bien por un lado, desde algún sector podría haber cierta expectativa antes, un gobierno peronista por ahí va a cumplir con las demandas, con lo que dijo, pero las cuestiones que va haciendo van quitando esas esperanzas y hay ahí un intento de negociar, de conseguir algunas cosas. El gobierno es como que hace un amague, dice, está bien, quieren paritaria, te doy una ley, pero después no funciona la ley. Un poco lo que pasa ahora, que lo que quieren en Milei, el gobierno, Caputo, dicen, nos olvidamos de lo que pasó hasta acá. A partir de ahora puede haber aumentos, pero no tomando la inflación pasada. Miramos para adelante lo que vendrá de inflación, entonces perdemos 20, 30% que hubo de pérdida salarial. Eso pasaba en aquel momento. Además con muchas cuestiones, componentes no remunerativos que se empiezan a agregar al salario por la situación de crisis de las provincias, se empieza a pagar también con ticket canasta, con vales, todas no son dinero. Y una situación de crisis. Surge una idea a principios del 97, que plantea en un congreso, en una reunión, hacer un ayuno docente, tomando algunos antecedentes, tomando un antecedente de un ayuno que se había hecho de un día en Plaza de Mayo, en 1990. Entonces se piensa en algún tipo de medida que pueda nacionalizar la lucha y que se pueda sostener. y se piensa en la carpa. Y así arrancó la carpa, y al final fueron 1.003 días. Un 2 de abril del 97 se pone la carpa, y bueno, la carpa se fue quedando, se fue instalando, los grupos de ayudantes se sucedían, y fue cobrando cada vez más importancia la carpa, porque se fue transformando como en una caja de resonancia de los conflictos que había, que eran muchos en ese momento. Porque ahí ya estamos en la época del declive de Menem, cuando empieza el declive. Él gana en el 95 las elecciones, logra la reelección. Pero
2: mediante la reforma, hubo una reforma constitucional que le permitió a él 6 años y medio, porque renuncia Alfonsín antes, eran 6 años de gobierno, y con la reforma 4 es el expresidente que estuvo más tiempo en el poder, 10 años y medio.
3: Me imagino que por ahí lo decías para que algún distraído no piense que sacó un DNU, que con eso alcanzaba.
2: Él lo menos quiso hacer, pero dijo, bueno, mejor la reforma, sí.
3: Incorporaron algunas cosas que le pedían y él sacó la reelección, que es lo, y otras cosas importantes. Toda la provincialización de recursos, el subsuelo era propiedad de la nación
2: y pasó a ser
3: de las provincias. Tal vez tendría que ser un mix, porque en un punto, acá los compañeros de las provincias, alguno por ahí me escucha y se enoja, dice, pero ¿por qué no de la provincia? Tal vez tiene que ser mixto, pero de la nación tiene que estar presente. Y eso es un problema que nosotros vemos hoy con la política económica, cuando se provincializa la minería en otras ramas, ¿cómo negocia una provincia chiquitita con un monstruo de estas corporaciones que a veces han asentado? Tiene que estar el Estado Nacional ahí. Menem hace la reforma, reelección, y poco después empieza una recesión. Entonces empieza a haber un conflicto social que va creciendo, en realidad desde el principio del gobierno de Menem. Pero al principio era más complejo, había algunos sectores. Un sector de la CGT va a ser la vista gorda. Aceptan en parte que esa es la realidad, que hay que sumarse, que hay que adaptarse, que hay que tratar de, bueno, defender algunas cosas. Y hay otro sector de compañeros que no, que también son en parte los sectores por ahí más afectados, los estatales. Se forma la CTA en ese momento, en el principio de los años 90, y hay corrientes internas de la CGT que no aceptan esta situación, como el MTA. Y hay otras corrientes, como la corriente clasista y combativa, que era más de movimientos sociales en aquel momento, que se empiezan a generar, que se juntan. Entonces arman una primera marcha federal y empiezan a convocar a procesos de movilización. Y son procesos lentos pero crecientes, que van cambiando un poco la cuestión política. Hay más críticas, hay más descontentos y la situación económica empeora. Entonces, en ese contexto, la carpa se empieza a convertir en una caja de resonancia de todo lo que pasa en el país. Y va a llegar a ser muy importante porque distintas situaciones que se dan, el asesinato de cabezas, pero la lucha además de muchos sectores, y que para visibilizar le iban a la carpa, porque la carpa se transforma en un lugar que está como en el centro de las miradas, con esa ubicación que tenía ahí en el Congreso Nacional, como el escenario, podríamos decir, y que ha dado una gran potencia además al movimiento sindical, la carpa, porque había algunas críticas en algún momento que era una forma como de no luchar, si se quiere. Va un grupo de dirigentes y ayuna, pero en realidad no son todos los docentes. Pero en realidad potenció la lucha, lo que muestra esto, porque sostuvo un espacio de conflicto constante y hubo más paros que en 2 años anteriores, porque a la luz de esa demanda creciente que se empezó a multiplicar en las provincias, hubo más movilizaciones y más movida docente, y finalmente se logró la demanda que se estaba haciendo principal, que era el financiamiento educativo. Que el Estado Nacional volviera a tomar el papel que tenía en el financiamiento educativo, que no se podía desentender. Y eso se logró con una ley, el FONIR. Los sectores políticos de casi todos los colores pasaban por la carpa blanca también. Músicos, recitales, intelectuales, escritores pasaron por la carpa blanca y expresaron la solidaridad. Y sale una primera versión de ley del FONIR, pero dependía de un impuesto automotor, y entonces se llega al fin del gobierno de Menem, pierde las elecciones por esta pérdida de consenso, gana la alianza en ese momento, y hay un compromiso de parte del gobierno que va a entrar de resolver la situación educativa que se está planteando ahí, y entonces se ingresa en el presupuesto directamente, se garantiza una cantidad de dinero, que eran 660 millones de pesos. Sobre la base de que eso se había ingresado efectivamente al presupuesto, se decide levantar la carpa. Así que la carpa tuvo una gran trascendencia además para la propia CETERA, marcó una época, por eso son como dos emblemas. La marcha blanca y la carpa blanca.
2: Hablaste de que perdió Menem, del partido que estaba gobernando, y va la fórmula dual de Ramón Ortega. Y gana la alianza con De la Rúa, con Chacho Álvarez. Que eclosionan 19 y 20 de diciembre de 2001. ¿Qué es lo que pasó ahí?
3: Es el final de un modelo, de este modelo de la convertibilidad. Pero ese modelo, que en un principio había sido tan exitoso porque había logrado parar la inflación, pero empieza a mostrar las cosas que fallan, porque ese modelo funcionó mientras entraban dólares. Cualquier parecido con la actualidad no es mera coincidencia, porque son situaciones que se mantienen. Entonces, ese modelo solo funcionaba con una entrada constante de dólares. En algún momento dejaron de entrar y entonces se empezó a hacer cada vez más dificultosa la marcha económica, por eso la recesión, pero hay que decir que en realidad todavía había como una cierta idea en una parte de la población que se mantuviera la convertibilidad. Por eso De la Rúa dice que él va a mantener la convertibilidad. Y eso es como la sentencia de muerte. De la Rúa era muy conservador, él era del ala conservadora de la Unión Cívica Radical. Pero Chacho Álvarez se suponía que venía de un partido más bien de centroizquierda, donde había gente que se había ido del peronismo, donde había militantes que venían del PI, movimientos de la izquierda, de los derechos humanos, en fin, tuvo una confluencia de sectores, sectores cristianos, y se suponía que iba a llevar adelante una política un poco distinta en ese sentido. Pero va a llevar una política muy de ajuste también.

0: como para tratar de que la macro no se le desbalanceara, y las políticas son muy ortodoxas, siguen lo que plantea el Fondo Monetario y los organismos de crédito, también en lo educativo. Son casi todos economistas los que están en el gabinete. Va a ser el ministro durante muy poquito tiempo López Murphy, que hoy es un dirigente político todavía que está actuando. Él intenta arancelar la universidad y dura 20 días por la movilización en contra de sus propios correligionarios, en parte que no lo aceptaban. La FUA se movilizó mucho y la CETERA, hubo un acto muy grande en Plaza de Mayo, yo recuerdo, 50.000 docentes, donde habló en ese momento Marta Maffei en contra de esa política, y en los 20 días lo sacaron a López Murphy. Ya ese movimiento social que se venía dando desde los 90, esa confluencia de sectores, movimientos sociales, movimientos sindicales, el movimiento de desocupados que se va a ir consolidando en esos años, es decir, hay una gran desocupación con la política de privatización y con la desindustrialización que se da en los 90. Y entonces van a empezar a surgir los primeros movimientos de piqueteros y movimientos de desocupados en el interior del país, movimientos grandes de compañeros desocupados que se organizan y movimientos con una gran potencia. Entonces todo ese movimiento se empieza a movilizar cada vez más fuertemente, entonces hay un clima social cada vez más complejo. Y por otro lado, el gobierno que hace ajustes, pero es el ajuste sin fin. Como se suele decir, como explican los economistas muchas veces, la política de ajuste siempre existe más, porque uno ajusta, pero el ajuste hace entrar en recesión la economía, entonces los impuestos rinden menos y hay que volver a ajustar para que el déficit, que siempre es como el mantra que tienen, no suba. Y el último año entra a caballo para ver si puede solucionar la situación económica, pero no lo logra y pierden la confianza del exterior.
1: Muchísimas gracias por haber conversado. Juan Balducci, licenciado en Historia, profesor universitario.
0: Gracias a vos por la oportunidad de estar charlando acá con vos. Gusto. Un saludo para todas las compañeras, compañeros, todas las personas que estén escuchando. La verdad que pasamos un lindo momento charlando.
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7: Es la hora Maestro, 10. 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
1: La estrella azul
2: de Peteco Carabajal
1: podría hablar de una estrella, pero habla de un hijo.

Cuando se conoce su historia, la impresión que causa su letra puede resultar conmovedora. Esta canción que Peteco hizo conocer en la segunda mitad de los 80 y que dio la vuelta al mundo en la versión de Mercedes Sosa, está basada en una historia dolorosa, la de un padre que pierde contacto con la vida de un hijo.

0: Juancito nació a mediados de los 80. Su padre
1: era un joven folclorista.
0: Su madre,
1: una diplomática austríaca cumpliendo servicio en Buenos Aires.
0: La relación entre los padres no continuó.
1: A veces la vida es así.
0: Se distanciaron. Pero un día la madre diplomática tuvo que viajar rumbo a otro destino. Como estaba enojada, no le avisó al padre, ni de su partida, ni del lugar en que estaría. Peteco.
1: Es una forma de decir.
0: Se quedó huérfano de hijo. Su hijo, huérfano de padre.
1: La canción se popularizó por su impactante sencillez sin que el público supiera el trasfondo de la letra.
0: La letra dice, entre otras cosas, a nadie le puedo preguntar con las palabras del alma. Es mi tristeza un papel que el viento no deja caer.

0: es que todas las cartas a las que recurrió Peteco para tomar contacto con el niño no llegaban al destinatario o iban a direcciones equivocadas, ya que el único dato cierto era que Juancito Carabajal y su mamá estaban en África. Un día llegó el dato preciso. Juan vivía en Nairobi, la capital de Kenia, en África Oriental, junto al Océano Índico. Pero
1: ¿cómo llegar a Kenia?
0: Mercedes, enterada del drama de su amigo, lo incorporó a su banda para una gira por Europa y una vez concluida la gira, le dijo: en realidad te traje para que puedas ver a tu hijo. Desde acá no es tan lejos.
1: Y le dio un sobre con los dólares suficientes para viajar a Kenia.
0: Una vez en Nairobi, Peteco hizo el llamado telefónico anhelado y lo atendió esa voz conocida pero lejana que le dijo que podía ver al niño solo unas pocas horas y con custodias.
1: Peteco, por supuesto, aceptó.
0: Esperó 2 días en el hotel donde no había nadie conocido y sin hablar el idioma, hasta que otro llamado le dio la cita para encontrarse en una plaza pública con su hijo. Juan,
1: que a esa altura no hablaba ni una palabra en español,
0: no entendía qué le decía ese señor que lo abrazaba y lo abrazaba. Su madre no le había contado nada de su padre. Igual, padre e hijo se las arreglaron para pasar un rato juntos y llegaron a sonreír con alguna broma, pero solo 2 horas después los custodios se llevaron al niño. Peteco le dejó 2 regalos que había llevado: un bombo legüero y una camiseta de Boca.

0: al regresar escribió la canción. Primero escribió una llamada a encuentro, como una forma de agradecerle a Mercedes y dar cuenta de lo luminoso de recuperar estrellas azules que se creían perdidas. Peteco publicó esa canción en un disco del año 92 al que llamó Encuentro. En su portada está mirando al cielo, iluminado por la luz de una estrella. Una luz azul. Una estrella azul. Más adelante en el tiempo,
1: con la madre en otros destinos,
0: y el transcurrir de los años curando algunas heridas del pasado, la relación con el hijo tuvo muchos otros capítulos positivos, aunque siempre con la distancia de por medio. Hoy, en la era de la supertecnología, incluso las estrellas azules están más cercanas que nunca.

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Esta gente es una Biblia, por lo viejo digo, incluyéndome a mí, ¿eh? Hace 80 años que no nos juntamos. ¿Qué quieren que le hagamos? ¿Son felices o no son felices? ¿Son felices o no son felices? Bueno, nosotros también. Gracias. Y esto no terminó acá. Emilio del Guercio, Rodolfo García, Delmiro Molinari, Almendra.

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0: gracias.
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8: Hola Argentina, muy buen día, ¿cómo están? Les damos la bienvenida a esta producción informativa nacional de Farco, el Foro Argentino de Radios Comunitarias. Estamos aquí en nuestro centro de producción en la ciudad de Rosario y ya estamos enlazadas las radios comunitarias del país para la primera edición de este miércoles 22 de julio de 2026. Las centrales sindicales y movimientos sociales se movilizan hoy en apoyo a los jubilados y contra el cierre del programa Volver al Trabajo. La jornada nacional está convocada por la CGT, las dos CTA, la Unión de Trabajadores y Trabajadoras de la Economía Popular y numerosos sindicatos de todo el país. En Buenos Aires la concentración principal será a las 15 para acompañar la protesta que realizan todos los miércoles los jubilados y jubiladas. Antes, por la mañana, los movimientos sociales van a realizar marchas, cortes de ruta y asambleas en distintos puntos del país. Así lo explicó a Radio Gráfica el secretario general de la UTEP, Alejandro Gramajo.
9: Vamos a arrancar a la mañana con un conjunto de movimientos populares haciendo jornada de asambleas, cortes en diferentes lugares de la Argentina, justamente como medida de fuerza para visibilizar el problema de las 900.000 familias laburantes que van a dejar de cobrar y volver al trabajo, y después nos vamos a acoplar a la jornada que hemos logrado consensuar con las dos CTA y la CGT en acompañamiento al reclamo que vienen haciendo los jubilados desde que se ha iniciado este gobierno. Esa jornada forma parte de un plan de lucha que estamos trabajando de acá a fin de año, ¿no?
8: Y como decimos, va a haber jornada de protesta en todo el país. En Rosario se va a vivir con cortes y ollas populares en distintos puntos de la ciudad y una marcha en el centro, desde la sede del PAMI hasta la ANSES. Vamos a escuchar a Marcos Pozzi, del Sindicato de Aceiteros, en conferencia de prensa.
10: Va a tener una característica de marcha, en donde va a terminar un acto en la ANSES, pero también van a estar los compañeros de las organizaciones sociales llevando adelante cortes y corte con ollas populares, así que es un poco también seguir pensando la realidad de todo el sector o de la clase obrera en Rosario de cara a un paro regional. Creo que eso se va construyendo, y en la medida de que no haya una respuesta nacional, entendemos que Rosario es un sector estratégico como para el puntapié inicial y vayamos a una huelga regional que realmente frene el ajuste que están llevando adelante sobre la clase obrera. El horario es a partir de las 10, seguramente estaremos con los compañeros que lleven adelante las ollas populares y los cortes en la circunvalación, y después continuará con una marcha desde PAMI a ANSES a partir de las 11 de la mañana.
8: Lionel Scaloni llegó a Pujato y expresó su dolor por la derrota en la final del Mundial, pero dijo estar satisfecho por haberlo dado todo. El entrenador de la selección hizo declaraciones desde la puerta de su casa natal, en la localidad del sur santafesino, rodeado de vecinos y vecinas que le expresaban su agradecimiento.
11: Se perdió, no fuimos vencedores de la Copa, pero yo creo que es para estar satisfecho. Duele no haberle podido dar la alegría a ellos. Porque al final se juega para eso, se juega para la alegría de la gente, del público, de nuestra gente, de nuestra familia, y por eso duele, pero también estamos como dirigente satisfecho de haber dado todo. Hay veces que se puede ganar, hay veces que no. Lo importante es que la gente sepa reconocer esto, y para nosotros ya eso es impresionante. Ver a esos chicos que para ellos es un logro, al final lo más importante de todos son los chicos. No hemos ganado la copa, pero hemos conseguido algo que es la unión de todos nosotros. Agradecerle que es inolvidable el apoyo que han tenido con nosotros, los queremos, los llevamos el corazón, la unión que hay entre ellos y la selección argentina, no esta, con todas. Yo creo que tiene que volver a pasar eso siempre, y nada, seguiremos dando batalla, que es lo importante.
8: Vamos ahora a La Rioja, porque allí se cumplieron 50 años del asesinato a manos de la dictadura de los sacerdotes Carlos de Dios Murias y Gabriel Longueville, y del laico Wenceslao Pedernera. El próximo 4 de agosto será también el 50 aniversario de la muerte del obispo Enrique Angelelli, que fue asesinado también por la dictadura mientras investigaba esos crímenes. El informe de nuestra compañera Ana Martínez desde el Tala Comunicación Popular.
0: Buenos días, Pepe, buenos días a toda la audiencia de Farco. La Rioja conmemora este año los 50 años del martirio de los beatos Carlos de Dios Murias, Gabriel Longueville y Wenceslao Pedernera, reconocidos por la Iglesia como mártires por haber dedicado su vida al servicio de los más pobres y a la promoción humana, razón por la que fueron perseguidos y asesinados durante la última dictadura cívico-militar. En este fin de semana, las actividades organizadas por la Iglesia Riojana se realizaron en Bajo de Luca, una zona rural del departamento Chamical, donde fueron encontrados los cuerpos de los sacerdotes Carlos de Dios y Gabriel Longueville. En el marco de estas conmemoraciones llegó a La Rioja la sobrina del sacerdote francés Gabriel Longueville, quien compartió la emoción de recorrer los lugares donde su tío trabajó y entregó la vida.
12: Je suis heureuse d'être ici avec ma famille.
13: Estoy alegre por estar aquí junto a mi familia.
12: Pour se souvenir des 50 ans des martyrs.
13: Para recordar los 50 años de los mártires.
12: Et de Gabriel, mon oncle.
13: Y de Gabriel, mi tío.
12: Il est pour la famille un modèle de courage et de paix.
13: Para la familia es un modelo de ánimo y de paz.
12: Merci de faire perdurer sa mémoire.
13: Gracias por seguir haciendo vivir su memoria.
0: Entre los cientos de peregrinos también participaron religiosas que compartieron la misión pastoral de Carlos y Gabriel en Chamical. Ellas los recordaron como hombres valientes y profundamente comprometidos con los más pobres.
14: Nuestros queridos mártires son historia viviente, la valentía, el coraje y el sacrificio de una vida entregada por amor para los que compartimos sus vidas.
0: Las actividades por el cincuentenario continuarán el próximo fin de semana en San Gastor, con la conmemoración del martirio de Wenceslao Pedernera, padre de familia y trabajador rural, y culminarán el 4 de agosto al recordarse el martirio del obispo Enrique Angelelli. Reportó para el informativo Farco Ana Martínez, del Tala Comunicación Popular.
8: Vamos ahora a Córdoba, porque allí están de paro hoy los trabajadores y trabajadoras de las clínicas privadas. Nos informa nuestro compañero Andrés Solís desde la radio comunitaria La Ranchada.
15: Hola a toda la audiencia de las radios comunitarias y del informativo Farco. Trabajadores y trabajadoras de la sanidad realizan hoy un paro en clínicas privadas de Córdoba en reclamo por salarios adeudados y el incumplimiento del pago de sumas acordadas en paritarias. La medida de fuerza, impulsada por ATSA Córdoba, afecta la atención en distintos establecimientos privados, con cese de actividades por turnos y mantenimiento de las guardias mínimas para garantizar la atención de urgencias y emergencias. El conflicto se da tras la falta de respuesta de las empresas ante el reclamo por el pago completo de los haberes y otros conceptos salariales pendientes. En diálogo con Radio La Ranchada, Karina Rodríguez, integrante de la conducción de ATSA Córdoba, explicó que la situación de las y los trabajadores se vuelve cada vez más insostenible por el atraso salarial, y remarcó que el gremio continuará con las medidas de fuerza para obtener una respuesta concreta de las patronales.
16: La medida de protesta se estará haciendo con un paro de 24 horas en los establecimientos COSEME, Santo Tomás, Aconcagua y Laboratorios Biolab, donde la protesta se va a estar haciendo en cada lugar de su institución debido a la falta del incumplimiento del pago del establecimiento. Es lamentable que se tengan que tomar ciertas medidas, ya que se va a estar obstruyendo ahí para la gente que vaya a la atención, pero bueno, de alguna manera se tiene que hacer escucha del incumplimiento del pago salarial que hay en las instituciones.
15: Desde el sindicato advirtieron que si no hay una solución en las próximas horas, el plan de lucha podría profundizarse y extenderse a otras instituciones de salud privadas de la provincia. Informó desde Córdoba Andrés Solís, de Radio Comunitaria La Ranchada.
8: Información deportiva en el noticiero de Farco, porque tras el Mundial comenzaron los 16avos de final de la Copa Sudamericana y Tigre le ganó 3-0 a Nacional de Uruguay en el partido de ida. Nos informa nuestro compañero Iván Alday.
17: Con una extensa producción de Tigre en Uruguay comenzaron los playoffs de la Copa Sudamericana. El Matador de Victoria ganó la ida ante Nacional en el Estadio Centenario gracias a los goles de Jalil Elías en el comienzo del partido, Ignacio Russo sobre el final del primer tiempo y en el final del partido Cabrera sellaba el 3-0 final. Con esta apreciable ventaja, el conjunto dirigido por Diego Dabove definirá de local el próximo martes a la hora 19 su instancia rumbo a octavos de final, donde espera por Montevideo City Torque, otro equipo uruguayo. En tanto, durante esta jornada de miércoles, Lanús juega su chance en la Fortaleza Granate ante Cienciano de Perú. En caso de ganar el acumulado de los dos partidos, enfrentará a Botafogo en octavos de final. Deportes, Noticiero Nacional de Farco, Iván Alday.
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0: Esta fue la primera edición de Informativo Farco de hoy, miércoles 22 de julio de 2026. Cristian Torres estuvo en controles, Pepe Frutos en la conducción y las radios que integran Farco en la producción. Volvemos en la segunda del día. Chau.
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esos aplausos. Desde que García Lorca había caído acribillado a balazos en los albores de la guerra española, la zapatera prodigiosa no aparecía en los escenarios de su país. Muchos años habían pasado cuando los teatreros del Uruguay llevaron esa obra a Madrid. Actuaron con alma y vida. Y al final no recibieron aplausos. El público se puso a patear el suelo a toda furia y los actores no entendían nada. China Zorrilla me lo contó. Nos quedamos pasmados, un desastre. Era para ponerse a llorar. Pero después estalló la ovación, larga, agradecida, y los actores seguían sin entender. Quizás aquel primer aplauso con los pies, aquel trueno sobre la tierra, había sido para el autor. Para el autor, fusilado por rojo, por marica, por raro, quizás había sido una manera de decirle, para que sepas, Federico, lo vivo que estás.

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Y cuando a mi rocío les cueza el alma y pase la varicela,

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2003 yo escribía mi primera novela por internet de forma anónima, disfrazado de una ama de casa mercedina que se llamaba Mirta. Nadie sabía que el que escribía era yo. Para hacerlo más ambiguo todavía, le abrí a Mirta un correo electrónico. Los lectores leían a esta mujer y creían que esta vieja era real. Uno de estos lectores se hacía llamar Vasdala. Nadie ponía su nombre verdadero en esa época en internet. Todos eran Antraxito, el Ángel Gris, Belucita, Ginger, Vasdala. Este lector Vasdala dejaba siempre comentarios correctos y bien redactados y quería mucho a esta vieja Mirta. Un día Vasdala dejó de leer el blog, nadie se dio cuenta, pasó un mes más y en enero del 2004 llegó un mail al correo de Mirta, lo firmaba Monse, la hermana del lector Vasdala, y el correo decía esto: señora Mirta, mi hermano Miguel Ángel, al que usted conoce como Vasdala, falleció el pasado 16 de diciembre del 2003 en Barcelona. Estaba muy enfermo del corazón. Había aguantado 2 paros cardíacos, pero no pudo soportar el tercero. Murió a los 18 años recién cumplido. Yo cuando leí 18 años, no lo podía creer, se me hizo un nudo en la garganta. Yo pensaba que Vasdala era un lector grande por la forma de escribir, no que era un chico. Dice la hermana: murió a los 18 años recién cumplidos. Mi hermano sabía que iba a morir y dejó varias cartas antes de irse, una para mis padres, otra para mí, una para su médico, otra para su novia. Y en la última de esas cartas mencionaba tu página web y dejó anotado tu correo electrónico. Una de esas cartas era para ti, Mirta. La he adjuntado este mail porque creí conveniente cumplir con la última voluntad de mi hermano. Yo solamente entonces vi que había un documento adjunto al mail de Monse. Lo abrí temblando, pero no lo pude leer enseguida. Yo había empezado a llorar a la mitad del mail de Monse y las lágrimas no me dejaban hacer foco en la carta de Vasdala. Yo entendí más de literatura en esos 5 minutos que en todos mis años en donde había intentado escribir novelas. Jamás se me hubiera ocurrido la trama de un chico catalán llamado Miguel Ángel que le había escrito una carta de despedida a una señora de Buenos Aires sin saber que ese era un personaje falso escrito por un autor que vivía a 7 cuadras del hospital donde él agonizaba, porque yo vivía en Barcelona igual que él. Cuando me pude calmar, leí por fin la carta que Vasdala le había dejado a Mirta. La leí con la sensación espantosa de estar espiando correspondencia ajena. Decía esa carta: saludos, mamá Mirta. Él siempre decía mamá Mirta. Cuando leas esto, mi pluma ya se habrá parado. Sabes quién soy, ¿verdad? Soy Vasdala. Hace una semana llegué del hospital. 18 años y ya sobreviví a un paro de corazón. Bueno, al grano. Mucha suerte y valor para seguir adelante en tu vida, Mirta. Recuerda que estaré contigo, esté donde esté. Aunque la verdad es que tengo miedo, tengo tantas cosas que hacer, tengo tan poco tiempo. Quizá me queden 3 meses. Hasta siempre, mamá Mirta. Cuídate y sé feliz. De alguien que te quiere y siempre te ha querido. Firmado Vasdala. Yo esa noche lloré como si se hubiera muerto alguien de mi familia. El siguiente capítulo de mi novela no fue una historia más sobre esa familia de mentiras, sino una triste despedida de Mirta a uno de sus lectores más fieles. Me costó una bocha escribir ese capítulo utilizando la voz femenina de siempre. Por un lado, yo tenía que seguir siendo la narradora y actuar como tal, pero por otra parte me transformaba en un personaje falso para hablar de una muerte verdadera. En un punto me pareció inmoral, pero lo hice. Escribí ese capítulo y le expliqué al resto de los lectores que había muerto uno de ellos. Lo que pasó en el blog al día siguiente fue tan extraño. Los comentarios se convirtieron en un velorio triste virtual en el que nadie escribió en mayúsculas ni con signos de admiración. Las charlas de los lectores durante los siguientes capítulos fueron grises, fueron charlas filosóficas y estuvieron todo el tiempo teñidas por la certeza de la muerte. De a poco empezó a darse un cambio monumental en la dinámica del grupo. Aquellos cientos de comentaristas que hasta ese momento eran nada más que seudónimos, Antraxito, el Ángel Gris, Belucita, Ginger, empezaron a decir públicamente sus nombres reales y a contar quiénes eran. Nadie quería ser un Vasdala anónimo. Todos querían tener un nombre real por si la muerte llegaba a destiempo. Primero empezó Antraxito, dijo: me llamo Carlos, vivo en Santo Domingo, tengo una hija, me gusta el jazz. Y otro dijo: mi nombre es Luisa, tengo 62 años, 3 nietos, vivo en Sevilla. Soy Ernestina de Rosario, tengo 20 años, estudio Derecho. Me llamo Julio, soy un uruguayo viviendo en Dublín. A veces me siento solo. Yo también tuve miedo.
Yo también lo hice. En febrero del 2004 abrí otro blog, sin cerrar este, le puse de nombre Orsay y por primera vez en la vida escribí en internet mi nombre y mi apellido verdaderos.

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0: John Parker Dimitrisky, mi perro, no puede ver a nadie. Por eso rompe las cartas de amor de la sirvienta, las flores del jardín, los juguetes de Miguelito, los poemas de Pablo, la Biblia, las patas de las mesas, el sofá verde y los demás también. John Parker Dimitrisky, mi perro, no puede ver a nadie. Por eso rompe los discos de María, los libros de Cortázar, los de Borges, los de Márquez y los demás también. Entonces decía que John Parker Dimitrisky, mi perro, no puede ver a nadie. Ni al caniche de al lado, que es negro, ni al canario de enfrente, que es amarillo, ni a mi guitarrista, que es checoslovaco, ni a los vecinos, ni a usted, ni a mí, ni a él mismo. Porque John Parker Dimitrisky, mi perro, es ciego. Es ciego, igual que yo, y usted, y los demás también. O si no, decía que al fin he comprendido que es mía la sombra que empaña este bendito mundo de luz. Por eso ya no confundo la luna con el dedo que la señala.
1: Es la hora 14:57.

0: Bienvenidos y bienvenidas a Camino Docente. Y hoy vamos a entrevistar a Castillo Verónica. Como ya saben, entrevistamos a egresados y egresadas de nuestro IFDC. Así que bienvenida a Camino Docente, Vero. ¿Cómo estás?
1: Hola, Mati. Muy bien, muy agradecida por la invitación. Saludo a toda la audiencia y espero que podamos compartir un poco cómo es la experiencia docente en el instituto y también en mi propia experiencia como estudiante, ¿no? De todos los niveles educativos.
0: Claro que sí, la idea es justamente tratar de transmitir experiencias, vivencias desde nuestro lugar. Y tenemos siempre una primera pregunta para romper el hielo, una pregunta que tiene que ver con ir conociendo al entrevistado, y es, ¿cómo se autodefine, cómo se autopercibe? ¿Quién es Castillo Verónica?
1: ¡Wow! ¡Qué pregunta! Bueno, soy una mujer con alma de niña, curiosa, siempre buscando aprender, considerando al error parte del crecimiento, no como algo que me detiene, sino como algo que me impulsa a seguir aprendiendo.
0: Bien, quienes la conocemos, creo que le tomamos por válida la respuesta y creo que se define correctamente, así que aceptamos la respuesta. Siempre empezamos charlando sobre ese proceso de la educación obligatoria, el tránsito por el jardín, por la escuela primaria, la secundaria, de dónde son oriundos. ¿Siempre en La Marque o viviste en otros lugares?
1: No, yo soy nacida y criada en la localidad de La Marque. Transité el jardín en la escuela, perdón, en el jardín 25. En aquel momento era el único en el pueblo. Después habían otros, pero de la zona rural. Bueno, ahí marcaron antecedentes algunas docentes como la seño Marta, era una seño muy amorosa, que siempre nos recibía con abrazos y canciones. Era de la sala verde, la sala del sapo, y nada, transité solo sala de 5, porque en aquella época era obligatorio solo la sala de 5, y bueno, disfruté mucho ese espacio.
0: Una linda experiencia entonces la del jardín, y a todos a quienes, bueno, esto de la obligatoriedad de la sala de 5, hemos entrevistado a quienes, un poco más grande que nosotros, quienes decían que el jardín no era obligatorio en algunos años, otros que, bueno, la obligatoriedad de sala de 5 era de 4 y 5, y siempre todos recuerdan con mucho cariño ese proceso por la educación inicial, ¿no? Por ese nivel.
1: Sí, luego transité en la escuela 25, mi escolaridad primaria. Ahí hay varias docentes, pero hay una en particular que me encuentro, ahora ya colegas, que es Karina. Con ella fue una docente muy joven, ella ya estaba recién recibida y llega en sexto y séptimo grado para acompañarnos en esos años, y tenía una energía y una renovación en la escuela, que tenía cierta conexión y complicidad con nosotras, que hizo que fuese una de mis docentes preferidas.
0: La escuela 25, escuela icónica de La Marque, el centro, la escuela más grande del pueblo, creo que también la primera escuela primaria del pueblo.
1: Sí, es la primera escuela primaria del pueblo. En sus inicios, bueno, los porteros y los directivos vivían en la escuela. De hecho, en la actualidad permanece el edificio, y bueno, con los años se fue ampliando, y hoy es la escuela más grande, sí, que más estudiantes tiene dentro del ejido urbano.
0: Claro, y esa escolaridad primaria, bueno, primero Nick, nacida y criada. Sí. Y escuela primaria y secundaria, y la secundaria también en La Marque. ¿Cómo fue? ¿Qué era lo que más te gustaba la escuela primaria? ¿Hubo siempre algún espacio que te gustara más? ¿Qué era lo que más te agradaba de la escuela primaria? ¿El recreo, algunos dicen, o la leche, otros nombran? Pero bueno, ¿qué resuena de la escuela primaria?
1: Bueno, como dije al principio, siempre en mí está la niña, ¿no? Esa curiosa, extrovertida, y mi parte favorita de la escuela, de toda la escolaridad, tanto jardín como primaria y secundaria, era la hora de actuar. En los actos escolares, yo era siempre la primera en participar, la que más letra, si había un texto muy largo, era la que más facilidad tenía para aprendérselo, si había que leer prosas, también estaba disponible. Creo que fue lo que más disfruté de toda la escolaridad.
0: Qué bueno, qué bueno. Así que siempre presente, participando, comprometida, disfrutando de los actos, cosas que se disfrutan de la escuela primaria. Y de las áreas especiales, como, bueno, obviamente por ahí también, ¿no? Que tienen que ver con algo de eso, ¿se disfrutaban?
1: Sí, todo lo artístico. Si bien en aquella época no había danza, estaba educación física, que siempre habían juegos. Y me acuerdo también que habían ferias de ciencia donde podíamos participar y ahí se podía bailar, así que bueno, bien, también claro, participaba en eso.
0: Y Vero, ¿hubo un viaje de estudio, hubo alguna actividad de cierre de séptimo? Como bien mencionás, también recordás a la maestra de ese último periodo, ¿no? ¿Hubo alguna salida?
1: No, porque bueno, no había poder adquisitivo para poder llegar a concretar el viaje, pero recuerdo que sí, tuvimos la despedida de séptimo. Karina Castañeda fue la que me entregó el diploma, tengo la foto de recuerdo, pero recuerdo un viaje que hicimos en una feria de ciencias que ganamos en el regional y pudimos ir a Viedma. Bueno, y para nosotros fue una experiencia que cuando lo hablo con mis compañeros, con quien todavía tengo vínculo, fue muy significativa para nosotros porque, bueno, era no solamente representar a la escuela, sino representar a la localidad, a los compañeros y compañeras que habían quedado acá y que habían depositado la confianza para que nosotros lleváramos adelante la propuesta.
0: ¿Y de qué era el proyecto de esa feria? ¿Te acordás?
1: Sí, era cultural, teníamos que compartir diferentes nacionalidades. A nosotros nos había tocado la nacionalidad española y bueno, yo recuerdo que hice un baile con un elemento en la cabeza y compartíamos, bueno, cuáles eran las tradiciones, las comidas típicas, habíamos llevado las comidas, aprendimos a hacerlas y las llevamos y bueno. No pasamos al Nacional, que era Buenos Aires, pero ya llegar a Viedma, bueno, fue significativa para nosotros.
0: Estas experiencias que están atravesadas por el arte, por la música, por el movimiento, y donde hay, si hay algo que se mueva, si hay algo de movimiento, obviamente deja una huella importante en el aprendizaje y en las vivencias, ¿no? Y lindas vivencias de tener y son significativas.
1: Todo lo que pasa por el cuerpo en el aprendizaje tiene una connotación positiva. Lo aprendemos de una manera diferente y queda en nosotras un recuerdo distinto.
0: Uh-huh. Así que bueno, esa fue la escuela primaria, la escuela 25, el jardín 25, y después vino la etapa de la escuela secundaria. ¿Cómo fue ese pasar a la escuela secundaria? Que bueno, muchas veces

0: Y bueno, tampoco pudimos concretar el viaje egresado, también por una cuestión económica. Eran tiempos difíciles. Yo, hija de familia trabajadora, de una mamá soltera, que no podía costearme los gastos. Y solo fue un pequeño grupo, que creo de 2 quintos años, fueron seis compañeros y compañeras nada más, que se fueron a Carlos Paz. Pero yo no pude ir.
1: Claro, sí, es la realidad. Y cuando tiene esta modalidad de viaje de egresados, donde se contrata alguna empresa y no es algo institucional, es más complejo poder costear los gastos de los viajes de egresados, sí, tal cual. Y de la secundaria, ¿qué recuerdos? ¿Qué espacios? Algunos rezongan de la matemática, otros rezongan de algún otro área. Digo, rezongan, tenían mayores dificultades, pero ¿qué recordás de tu tránsito por la escuela secundaria? ¿Cómo fue? ¿En qué modalidad fue también, ¿no? Porque te voy escuchando y voy viendo de distintas experiencias que has tenido.
0: Bien, siempre tuve mucha pasión por todo lo que es el área de las ciencias sociales, así que historia, geografía, cívica se daba en aquel entonces, eran mis materias favoritas. Pero también recuerdo a una profesora que es Teresita Fernández. Ella enseñaba lengua y literatura y tenía una forma de leer las novelas, todos los textos literarios, de una manera tan linda que te atrapaba, que te hacía soñar, que te hacía compenetrarte con la historia. Y si bien no era una de mis materias favoritas, siempre fue muy amena escucharla.
1: Claro, son esos docentes que nos dejan una huella, y cuando dijiste Teresita enseguida pensé en ella, y tuve la suerte también de compartir algunos de esos espacios. Trabajé en la SR, en el SEM7, trabajé en el jardín también, una suplencia muy corta en el 25, pero son escuelas que transité y fueron experiencias muy, muy agradables. Y después ya llegaba el momento de empezar a decir, bueno, termino la secundaria y tengo que ver cómo continúo y qué continúo. Aclaro, para todos fueron experiencias muy distintas. Algunos dejaron estudiar muchos años, de nuestros compañeros, digo, ¿no? Otros no hicieron la secundaria, la rendieron libre. Otros dejaron espacios por rendir. En el caso de Vero, ¿cómo fue este tránsito entre la secundaria y decidir o trabajar? O, bueno, ¿cómo fue ese momento?
0: Bueno, yo egresé y me fui a estudiar a la localidad de Neuquén, Seguridad e Higiene, y por situaciones personales, familiares, y bueno, repito, yo tenía que trabajar para poder costearme los gastos. Se me hizo difícil y bueno, abandoné la carrera y me puse a trabajar. Luego fui mamá y ya más adulta decidí empezar a transitar en el Instituto de Formación Docente, que era un espacio que era cercano y que siempre había tenido el deseo de venir y de preguntar, bueno, che, ¿cómo será? ¿Cómo me inscribo? Y por un miedo, a veces por vergüenza, no me animaba a venir, hasta que un día tomé coraje y vine y me inscribí.
1: Bien. Bueno, para quienes nos están escuchando, estamos entrevistando a Castillo Verónica, nacida y criada en La Marque, toda su escolaridad en el pueblo, y egresada de nuestro instituto y ahora compañera de trabajo. Nos vamos a ir a la primera pausa musical. Ella eligió Me Siento Mucho Mejor, de Charly García, así que volvemos después de la pausa.

0: Bueno, pasó, me siento mucho mejor de Charly García, este tema, ¿por qué?
1: Justamente porque me recuerda que a pesar de las dificultades de la vida, uno siempre se puede sentir mejor.
0: Me mataste, sí, totalmente. Bueno, estábamos hablando que llegó el momento de estudiar acá en nuestro instituto y anotarse en la escuela, en la carrera de profesor de educación primaria, ¿no? ¿Y cómo fue estudiar acá en el IFDC?
1: Cuando puse un pie adentro del instituto, me encontré con una familia. Uh-huh. El instituto tiene esto de acobijar a quienes llegamos. Y no hay un docente o una docente que le dé lo mismo que vos asistas o no asistas a cursar. Y eso no se encuentra en todos los espacios. Por eso es que realmente valoro todo el, no solamente el saber que el instituto me brindó, sino la contención que el instituto me brindó. Por eso invito a todas y a todos los que están dudando en estudiar, que no saben qué, que no saben dónde, prueben en este lugar porque van a encontrar mucho más que aprendizaje académico, sino que, como digo, es una familia que te brinda estrategias para la vida, ¿no? Compañerismo, solidaridad, empatía, y no son cualidades que se encuentran en todas las instituciones educativas.
0: Claro que sí, y no es un dato menor que quienes han transitado por este programa y a quienes hemos entrevistado pongan en valor eso, ¿no? Que encontraron un lugar donde se sintieron acompañados, donde pudieron sentir el apoyo de quienes eran sus docentes, de la institución en su totalidad, ¿no? Y creo que eso tiene que ver con el acompañamiento de las trayectorias y es muy, muy, muy importante, más que nada en estos tiempos. ¿Y cómo fue el transitar esa formación? ¿Qué espacios recordás como más complejos? ¿Qué algún docente que vos digas, esto es lo que quisiera llevar adelante? Obviamente podés contarnos lo que quieras.
1: Bueno, de todos fui tomando algo. Algunas cosas de las que no quiero repetir y otras me dieron identidad docente, que fueron referentes para mí, porque siempre digo que la docencia, estudiar el profesorado, no solamente me dio herramientas académicas para ser actualmente una profesional, sino que me deconstruyó en muchos aspectos para ver la vida de otra manera, ¿sí? Para entender y convivir en sociedad de una manera distinta.
0: Claro que sí, y tiene que ver con eso del ser docente, ¿no? Comprometido socialmente, las políticas públicas del Estado, en clave de derechos y de justicia social, sí, tal cual. Y llegó el momento de egresar, de decir, bueno, ahora soy profesora de educación primaria y hay que ejercer esos primeros cargos, esas primeras experiencias. ¿Por dónde las transitaste?
1: Hubo en el recorrido de mi formación una materia en particular que me enseñó que podía trabajar en diferentes modalidades y una de esas modalidades era la modalidad especial. Uh-huh. Sentí una gran curiosidad cuando lo empecé a estudiar y cuando me recibí, mis primeros pasos fueron en la modalidad especial. Y me fui formando, ¿sí? En la Universidad del Comahue, en diferentes modalidades que tienen a distancia, en esta modalidad, y bueno, transité desde que me recibí hasta ahora en esta modalidad.
0: Obviamente hablamos siempre de una formación docente inicial, pero quienes quieren trabajar en la docencia se siguen especializando, siguen siempre formándose, y tiene que ver con el compromiso, con la tarea docente, y veo que, bueno, quienes te conocemos sabemos de tu compromiso y es algo que continuaste haciendo. Aparte de una modalidad donde muchos de nuestros estudiantes, sus primeros cargos, lo sabemos por quienes egresan, transitan en ese nivel, ¿no?
1: Sí, algo que tiene la docencia es que hay un abanico de posibilidades laborales muy grande. Podemos trabajar en contexto de encierro, con adultos mayores, en inicial, claro. En primaria común, en secundaria en algunas materias. O sea, el título habilita muchos campos laborales. Y después va a estar en una o en uno ir, formándose, ¿no? Buscando nuevas estrategias. Yo además continué mis estudios en la Universidad de Río Negro, me recibí de licenciada en educación, y eso también me permitió ir consolidando hacia dónde quería ir, ¿sí? Actualmente transito el tercer año de psicopedagogía, justamente por esta pasión que encontré en la modalidad especial. Así que, bueno, el camino de la docencia es un poco esto, ¿sí? Ir probando, ir viendo y ir tomando decisiones hacia dónde queremos ir.
0: Y seguir formándose, que es algo que seguís haciendo y seguís transitando otras experiencias que para quienes egresan uno les recomienda, ¿no? Hacer estudios de posgrado, estudios de otra formación, que nos amplían la mirada y nos acompañan después en la tarea docente, y creo que es muy importante. Y llegó el momento de decidir de trabajar en el instituto. Y eso significa preparar un proyecto, significa concursar y querer volver donde uno se formó. ¿Cómo fue esa experiencia de decir, bueno, a ver, ¿cómo es esto?
1: Bien, cuando yo me recibí, sabía que en algún momento iba a volver como docente del instituto para devolver lo que a mí el instituto me había dado. Y bueno, volví al campo que más amo, que es las ciencias sociales. Concursé cuando se abrió el llamado al concurso. Estaba atenta porque sabía que iba a salir, así que bueno, me puse a indagar en lecturas. Me reuní con gente que había tenido experiencia en el cargo, porque algo que tiene la docencia es esto, ¿no? Que siempre es un lugar de solidaridad. Uh-huh. El saber es con otros, es con otras. Entonces se comparte, todo lo que se sabe se comparte, porque sabemos que justamente la experiencia de otro puede ser valiosa para mí, el saber de otro puede enriquecer mi mirada. Entonces, lo primero que hice fue eso, sentarme con otras personas que habían, colegas que habían transitado por espacios similares, y a partir de ahí empezar a delimitar, a escribir, a un poco soñar también con cómo pensar el aula de las ciencias sociales en el profesorado, y principalmente esto, ¿no? Cómo devolverle a este instituto que tanto me ha dado a futuras y futuros profesores de educación primaria.
0: Claro que sí, qué lindo. Me encanta. Y hubo que escribir un proyecto, hubo que ir a concursar, me imagino el estrés, quienes transitamos esas experiencias. ¿Dónde fue? ¿Cómo fue? ¿Qué recordás de ese momento? Porque todos han contado algo. Yo, por ejemplo, escribí mi proyecto 7-8 veces, de la versión 1 a la versión 10, más o menos, creo que la última que terminé de escribir. ¿Cómo fue en tu caso eso?
1: Bien, yo me senté, lo escribí también varias veces, se lo daba a compañeras y compañeros de trabajo para que lo lean, para saber si se entendía lo que yo quería transmitir. Mis amigas también lo leyeron para ver si había, no sé, errores ortográficos, que a veces en el sentarse y estar sí, tantas horas escribiendo y también leyendo mucho material, nada, se nos nubla la vista, las ideas se nos empiezan a mezclar. Entonces, totalmente. nada, una estrategia que usé fue esa, compartir la escritura para que otros lean, y cada uno y cada una fue señalándome algo que obviamente tomé y modifiqué. Y cuando llegó el momento de la entrevista, estaba muy nerviosa, pero cuando se abrieron las pantallas, me pasó algo muy significativo, porque el campo de las ciencias sociales, históricamente, es un espacio que ha sido dominado por varones.
0: Ajá, sí.
1: Y cuando la pantalla del MIT se abrió, eran todas mujeres.
0: Qué bien.
1: Y eso me marcaba un cambio de paradigma,
0: claro,
1: ¿no? Que era un poco lo que yo venía escribiendo en mi proyecto. Me hicieron las preguntas de rigor, y después preguntas que tenían que ver propiamente con algunas situaciones que no habían podido comprender, porque en esto de la lectura y la escritura, claro, está esto de la mediación, lo que yo quiero decir y lo que el otro interpreta. Entonces, justamente ese momento de la entrevista es para poder explicar, claro, lo que no había quedado claro. Creo que lo más difícil fueron los días de espera, en donde vos decís, bueno, yo hasta acá lo di todo, que claro, sea lo que tenga que ser. También siempre lo pensé como un momento de crecimiento, de aprendizaje, independientemente de si quedaba o no, lo iba a seguir intentando, porque era algo que quería, pero además esto, o sea, esas instancias son instancias de aprendizaje.
0: Totalmente.
1: Instancias de crecimiento. Cuando me llegó el dictamen de que había quedado.
0: Alegría.
1: Y también, el equipo que integra el área de ciencias sociales estaba muy feliz, y me recibieron con los brazos abiertos, que habían sido mis profesores y mis profesoras, y realmente me sentí muy bienvenida en el equipo de trabajo.
0: Claro, uno se suma a un equipo de trabajo, y ni hablar cuando fueron en su momento tus docentes, qué privilegio. Y para quienes escuchan este programa, creo que esta entrevista tendrían que escucharla si alguna vez piensan en concursar y piensan en prepararse, justamente en estos datos que son tan importantes, ¿no? Que es un proceso, que es una escritura que lleva tiempo, que hay que ponerse a leer, que la entrevista es un momento también de explicar, y para quienes trabajan en el instituto, y quienes lo desean, está bueno que lo sepan. Bueno, nos vamos a la segunda pausa musical. Vamos a escuchar ahora Túnel de la Vida, del Plan de la Mariposa, y ya entramos al tercer y último bloque de nuestro programa.

0: Bueno, pasó Túnel de la Vida. Una hermosa banda, El Plan de la Mariposa. Hermosa canción, ¿no?
1: Sí, es una banda que conocí hace algunos años y que la escucho siempre que salgo a correr porque me baja un poco a la realidad y me desconecta del caos que implica la vida, ¿no? Y a veces estamos en modo automático y bueno, me ayuda como esa, como a bajar, a disfrutar de las cosas simples.
0: Claro que sí, y sabemos, bueno, les cuento, Vero ha hecho ascensos, hace running, hace mucha actividad física y es parte también de una vida tan linda. Bien, vamos llegando al final de la entrevista y generalmente, bueno, acá hay dos preguntas que les hacemos. La primera, y sé que nos la va a poder responder muy bien porque de eso estamos hablando, ¿qué es el ser docente?
1: Bueno, es una pregunta compleja de responder en
0: Pocas palabras.
1: pocas palabras, pero a mí me gusta usar el término docentear
0: Ajá.
1: como sinónimo de arte. Docentear tiene que ver con esto, ¿no? Ser docente tiene que ver con encontrar todos los días una nueva forma de llegar a las y los estudiantes. No hay una receta, no sabemos si nuestra planificación, que la pensamos, la estudiamos, la preparamos, va a ser tan eficaz como creemos. Y cuando te amigas con ese término, docentear, que es un término que se lo copié a Escliar, él es el que me la enseñó. Cuando uno empieza a entender que ser docente es hacer arte y entender que cada uno de nuestros estudiantes aprende un ritmo distinto, tiene una vida diferente, aprende de una manera diferente, es cuando nosotros tenemos que desplegar todo nuestro arte, pero no el arte para definir a un otro, sino justamente para en conjunto pensar cómo seguir.
0: La voy a adoptar, la había escuchado, pero me encantó la explicación, así que hay que docentear, me gusta. Y tiene que ver con esto de la diversidad también, atender a la diversidad y estas escuelas que inclusivas, ¿no? Que respeten a todos y a todas en sus tiempos y aprendizajes. Bien, y ahora para ir cerrando, esta pregunta es, generalmente se encarga Juan Pablo, mi compañero, pero la voy a hacer yo hoy, y es, ¿cómo se ve Vero de acá a 5 años? ¿Cómo se proyecta en un futuro próximo? O bueno, si querés puede ser un poco más.
1: Bueno, actualmente estoy cursando el segundo año del doctorado en estudios contemporáneos en educación y estoy haciendo una investigación de infancias no binarias en el Valle Medio y las tensiones que aparecen en las escuelas de nuestra región. Y me imagino así, investigando. Vuelvo al inicio de la entrevista, esta curiosidad que me caracteriza, que me hace pensar que es posible un mundo más justo, que la docencia tiene que ver con eso, que realmente tenemos que creer que nuestras clases, nuestras propuestas tienen que apuntar a la justicia social, a la equidad, a que todas y todos podamos ser parte de la escuela, pero con la intención de cambiar la realidad en la que vivimos. ¿Para qué? Para que podamos tener una vida más justa.
0: Claro que sí, en estos tiempos de lo público, de la defensa de lo público, está muy bueno. Y quienes la conocemos, estudiando, sí, yo iba a decir eso, formándose y curiosa. Así que sí. Bueno, entonces pasó por Camino Docente Vero Castillo. Un placer la entrevista. Estas entrevistas después queremos que los estudiantes las escuchen, que los profes las retrabajen. La intención nuestra es acompañar las trayectorias de nuestros estudiantes, de nuestros profes, y creo que cumple con esa finalidad. Así que gracias por pasar por Camino Docente Vero.
1: Bueno, no, Mati, gracias a vos por invitarme, por nada, las preguntas que me hiciste, siempre desde un lugar respetuoso, y quiero resaltar que estos espacios deben ser valorados, porque en un mundo que nos invita a la individualidad, a la crueldad, al individualismo, espacios que nos tratemos con respeto, con amorosidad, son espacios valiosos a los que les tenemos que dar lugar y cada vez más. Muchas gracias.
0: Gracias, Vero, gracias, gracias. Y nos vamos con Domador de Sombras del Plan de la Mariposa. Gracias, chau, chau.

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Salvador Allende es una figura muy importante de la historia política latinoamericana. Es el presidente que intentó llegar al socialismo por la vía electoral, por la vía pacífica, y todos sabemos cómo termina esta experiencia en Chile. Pero es interesante recorrer algunos momentos de esa experiencia chilena con Salvador Allende y la Unidad Popular.

Todo comienza a fines de 1970, cuando luego de una larga carrera política en la que Allende había sido senador, dirigente histórico del Partido Socialista, llega al poder en un frente electoral muy amplio que incluye sectores de la izquierda y sectores del centro izquierda chileno. Al enterarse de los Estados Unidos de este triunfo, que es por el 36%, le faltaba un poco más, y el aval de la oposición para asumir, el embajador norteamericano Corry, por órdenes del presidente Nixon, inicia negociaciones, intentos de sobornos con los senadores opositores, pero no lo consigue y la oposición chilena termina votando por Allende y así llega a la presidencia el primer presidente socialista de la historia de América. Inmediatamente, la CIA, el presidente Nixon, el secretario de Estado Kissinger comienzan una campaña contra Chile. Empiezan a sondear a militares para ver un intento de golpe para que Allende no llegue a asumir la presidencia y se encuentra con una fuerte resistencia del jefe del ejército, el general Schneider. Es bueno recordar que el ejército chileno ha tenido una larga tradición democrática y por lo tanto resultaba muy difícil que el ejército se prendiera en un intento golpista. Ante este rechazo, la CIA comienza a sondear a algunos oficiales de menor grado, incluso llegan a hablar con algún general para asesinar al general Schneider. Esta es la orden que da Nixon, eliminar a Schneider y echarle la culpa a la izquierda chilena. Esto ocurre en octubre de 1970, poco antes de la asunción de Salvador Allende. Llegan en valija diplomática las armas, los agentes de la CIA, que combinados con algunos sectores militares chilenos minoritarios, provocan este asesinato del jefe del ejército chileno. Obviamente lo que intentan hacer después es una campaña de desprestigio y decir que el asesinato había sido cometido por la izquierda, pero esto finalmente se sabe y así comienza en este contexto la presidencia de Salvador Allende. La frase de Kissinger famosa es: no tenemos por qué ser espectadores del triunfo del comunismo en América Latina, y por lo tanto todo el gobierno de Salvador Allende va a estar marcado por el boicot norteamericano y el ataque directo a este gobierno. ¿Por qué a Estados Unidos le preocupaba tanto el triunfo de la izquierda en Chile? Recordemos el contexto, estamos en 1973. Estados Unidos está perdiendo en Vietnam, evidentemente una derrota tremenda para los Estados Unidos, más que nada desde el punto de vista simbólico, lo que implicaba para la principal potencia del mundo ser derrotado por un pequeño país del sudeste asiático. Esa retirada de ese territorio, con mucha influencia de China, por supuesto, en esta lucha geoestratégica en plena época de lucha bipolar entre los dos polos de poder, hace que Estados Unidos se concentre fuertemente en lo que ellos llamaron históricamente el patio trasero, es decir, en no permitir que se les escape ese lugar histórico de poder de los Estados Unidos, que era América Latina, y por eso la importancia de Chile y por eso agarrarse de uñas y dientes al territorio chileno para que esto no contagie al resto del continente. Chile se sumaba en aquel contexto de la época de la Guerra Fría a la presencia de Cuba en el continente. Ya teníamos dos países socialistas, además una muy buena relación entre Fidel Castro y Salvador Allende. Todo esto parecía armar un eje de izquierda en el continente que Estados Unidos no estaba dispuesto a permitir bajo ningún punto de vista. Salvador Allende emprende desde el poder una política de reformas muy importantes: la reforma agraria, la nacionalización del cobre y otras empresas, la promoción de la educación pública, la salud pública, una política muy importante para con los mineros, para con los campesinos, una fuerte inversión en educación y cultura, hay un renacer de la cultura chilena, del cine chileno, de la música chilena, ahí está la Peña de los Parra, bueno, un momento floreciente de ese Chile profundo que se vive durante la administración de la Unidad Popular. Este gobierno, lamentablemente, va a estar marcado por este boicot de los Estados Unidos y, obviamente, con la complicidad de la oligarquía chilena que ve en Salvador Allende un verdadero enemigo y una fuerte campaña de prensa llevada adelante fundamentalmente por el diario El Mercurio. Esta campaña va a ir creciendo con el tiempo, con algunos artilugios muy importantes como son los boicots económicos, los bloqueos de carretera por parte de los patrones, de los camioneros. Es decir, van a hacer la vida imposible al gobierno de Salvador Allende con desabastecimiento y con campañas de prensa que decían, por ejemplo, en la tapa de los diarios, no hay azúcar.
Por supuesto, no es que faltara el azúcar, pero al decir no hay azúcar, la gente iba y terminaba faltando el azúcar porque empezaba a acumular un determinado producto, ¿no? Esto lleva a un malestar, a una crisis que va siendo alimentada por los medios de prensa y que va a terminar entonces con el famoso golpe del 11 de septiembre de 1973, perpetrado por el general Pinochet, que se había declarado el más leal de los generales a Allende, ¿no? El golpe se fue armando desde el primer día que asumió Salvador Allende, como te lo decía, incluso antes de que asumiera Allende, con este atentado mortal contra el jefe del ejército, el general Schneider, y continuó durante los 3 años, poco menos de 3 años de la administración de Salvador Allende, cotidianamente con acciones de prensa, con acción psicológica, con atentados, con sabotajes contra elementos del gobierno, y se va gestando muy fuertemente ya a partir de 1973, de comienzos de 1973, cuando además hay unas elecciones desfavorables para el Partido Socialista, y esto entonces incrementa mucho la fuerza del golpe, de los golpistas cívico-militares que se van preparando para tomar el poder. El golpe del 11 de septiembre se viene gestando, como te digo, hacía mucho tiempo, pero puntualmente la preparación final del golpe está directamente dirigida por Henry Kissinger, el secretario de Estado norteamericano que acababa de recibir el Premio Nobel de la Paz por la paz en Medio Oriente. O sea que el tipo que recibió el Premio Nobel de la Paz es el hombre fundamental en el golpe de Estado contra Salvador Allende. Nixon y Kissinger son los responsables directos de la planificación del golpe y los militares chilenos y la oligarquía chilena los ejecutores de este golpe de Estado. Se planteaba que tenía que ser un golpe ejemplar, que tenía que ser muy duro, muy crudo, y así fue, ¿no? Es un golpe salvaje que comienza con el ataque al Palacio de la Moneda.

0: la casa de gobierno, que es bombardeada, prácticamente destruida. Allende deja en claro que no se va a entregar, además sabe que no lo van a dejar vivo. Hay escuchas de audio donde dicen que cuando el presidente saldría supuestamente al exilio a México, iban a bajar el avión en el que iba Allende. O sea que Allende sabía perfectamente que su vida estaba perdida y decidió entonces morir combatiendo, dando un ejemplo, después de un discurso muy conmovedor que da a todo el país.
1: Mis palabras no tienen amargura sino decepción, y serán ellas el castigo moral para los que han traicionado el juramento de izquierda. Ante estos hechos, solo me cabe decirle a los trabajadores, yo no voy a renunciar. Colocado en un tránsito histórico, pagaré con mi vida la lealtad del pueblo. Tienen la fuerza, podrán avasallarlo, pero no se detienen los procesos sociales, ni con el crimen, ni con la fuerza. La historia es nuestra y la hacen los pueblos.

0: Las Fuerzas Armadas y de Orden han actuado en el día de hoy solo bajo la inspiración patriótica de sacar al país del caos que en forma aguda lo estaba precipitando el gobierno marxista de Salvador Allende.
1: Ese mismo 11 de septiembre comienzan las detenciones de muchos dirigentes, el acoso a personalidades fundamentales de la cultura de la Unidad Popular, como el poeta Pablo Neruda, por ejemplo, y las detenciones masivas en el Estadio Nacional. Una de las víctimas más famosas de esta represión será el cantante y compositor Víctor Jara, que va a morir en el Estadio Nacional luego de recibir horribles torturas que comenzaron con arruinarle las manos para que no pudiera tocar la guitarra. Hay mucha leyenda en torno a cómo fueron estos últimos días de Víctor Jara, todo un símbolo de la represión de Pinochet al pueblo chileno. Se implementa un sistema de detenciones, tortura, desapariciones, que va a ser un modelo que se va a aplicar luego en otras dictaduras latinoamericanas, y se implementa un plan económico neoliberal, en aquel momento llamado monetarista, que había elaborado el asesor presidencial, premio Nobel de Economía, Milton Friedman. Es decir, que Milton Friedman usa Chile como laboratorio para la aplicación de estas ideas de von Hayek, del famoso neoliberalismo de la escuela austríaca. Esto va a servir luego de modelo para la dictadura argentina, para la Thatcher en Inglaterra y para Reagan en los Estados Unidos, de ahí al mundo, particularmente luego de la caída del muro en 1989. El modelo era muy simple, era el modelo del ajuste absolutamente de lo social, la retirada completa del Estado, la privatización parcial o total de los servicios de salud, los servicios educativos. Bueno, todo esto es lo que proponía este modelo, que privilegiaba la renta financiera, le daba básicamente un perfil agroexportador a Chile y ponía en duda todo el resto de lo que tuviera que ver con la acción social del Estado. Fíjate la importancia que tiene la aplicación de este modelo, que solamente se podía aplicar con represión. La dictadura implantó un sistema de terror que incluyó la desaparición de hombres, mujeres y niños y la creación de campos de concentración a lo largo de todo Chile, un modelo que se extendería, como dijimos, al resto del continente. Esta fue la dictadura de Pinochet, que duró 17 años, una de las dictaduras más largas de América Latina. Estamos llegando al final de este programa, espero que te haya gustado. Si es así, suscríbete, activa la campanita para enterarte de los próximos programas y fíjate también en la tienda, que podés tener libros que te puedan interesar y también cursos con descuentos en los que podés participar. Nos vemos la próxima aquí en Lo Pasado Pensado.

0: Es la hora 18, 2 minutos.
1: Nosotros tenemos que apuntar arriba y un poco más alto. Somos la gente del futuro, queremos algo de paz. Y manso y tranquilo le vamos a pedir todos adiós, ¿ok?

0: Gracias, Juan, por haberlo grabado.
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0: Gracias.
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11: Hola Argentina, saludos otra vez, les damos la bienvenida a esta producción informativa nacional de Farco, el Foro Argentino de Radios Comunitarias. Compartimos con ustedes que nos reciben a esta hora en todo el país, la segunda edición de hoy miércoles 22 de julio de 2026. Movimientos sociales se manifiestan en todo el país contra la eliminación del programa Volver al Trabajo. Lo hacen con marchas, cortes de ruta, ollas populares, como parte de la jornada convocada en conjunto con las centrales sindicales. En Avellaneda, la provincia de Buenos Aires, lo hacen en el puente Pueyrredón, frente a un fuerte operativo de fuerzas federales enviadas por el gobierno nacional, que gasearon y golpearon a manifestantes esta mañana. Así se expresaban en conferencia de prensa en el lugar los dirigentes Eduardo Beliboni del Polo Obrero y Alejandro Gramajo de la UTEP, la Unión de Trabajadores y Trabajadoras de la Economía Popular.
12: La policía nos había dicho que no iba a avanzar, que no tenían la idea de reprimir y reprimieron. Es decir, avanzaron sobre las columnas, golpearon compañeras, fuimos gaseados, varios de los que estábamos ahí, y claramente es una intención de ponerle a la jornada un tono de represión. Nosotros le queremos poner el tono de la lucha y de la organización que está ahora, que va a seguir y que va a seguir esta tarde en la Plaza Congreso, con los convocatorias amplias, han hecho los jubilados, la CGT, la CTA. Vamos a estar todos ahí porque evidentemente necesitamos una gran lucha para terminar con estas barbaridades como es la eliminación del programa Volver al Trabajo.
13: No es nuestra intención molestar a nadie, pero sí queremos hacer visible el problema de más de 900.000 personas que van a dejar de recibir el salario social complementario, conocido como Volver al Trabajo. Son 78.000 pesos miserables, pero que a las familias les permite planificar parte de su vida comprando la garrafa, comprando la carne, comprando la leche, dándole de comer por lo menos una parte del mes a sus hijos y a sus hijas. Por eso estamos acá haciendo visible este problema. Vamos a seguir por la vía judicial, vamos a seguir hablando con todos los sectores políticos, intendentes, gobernadores, legisladores, para que dimensionen el problema que está atravesando este sector, que además va a generar un impacto muy grande en las economías barriales, porque los trabajadores que perciben el salario van a dejar de poder comprar en su barrio. Vamos a seguir en las calles para defender a este sector, pero también a todo el pueblo trabajador.
11: Y como decían los dirigentes, la CGT, las dos CTA y los movimientos sociales van a marchar hoy juntos en apoyo a los jubilados. Será desde las 3 de la tarde en la zona del Congreso Nacional. En declaraciones a Radio Estación Sur, el secretario general de la CTA de los Trabajadores, Hugo Yasky, contó que la de hoy es la primera jornada de un plan de lucha que incluye una marcha federal y un paro nacional.
14: Nos va a encontrar
0: convocando nuevamente para acompañar a los docentes el 3 de agosto, que va a ser un paro de todos los gremios de la educación en defensa justamente de eso, de la educación pública. Después, el 7 de agosto, vamos a marchar junto con los movimientos sociales. Es la festividad de San Cayetano, se conmemora esa fecha en la que tierra, techo y trabajo es una consigna que desde hace años viene sosteniendo los movimientos sociales. Y bueno, y después va a haber otras medidas que van a ir de alguna manera elaborando lo que vos decías, un plan de acción que tiene como punto de llegada la convocatoria a una marcha federal desde todas las provincias para movilizarnos hacia la ciudad de Buenos Aires, y en ese camino está planteado también un paro nacional.
11: Declaraciones a Radio Estación Sur de Hugo Yasky, el secretario general de la CTA de los Trabajadores. Y en Jujuy también distintos sindicatos y movimientos sociales se movilizaron esta mañana en el marco de la Jornada Nacional. Allí el reclamo más urgente que vienen haciendo distintos sectores al gobierno provincial es que se revierta el tarifazo eléctrico de la empresa Egesa y que se frenen los cortes de servicio por falta de pago. Vamos a escuchar cómo planteaban la situación Noemí Álvarez, del Sindicato de Empleados y Obreros Municipales, y Ever Lima, del Espacio de Participación Popular, en la conferencia de prensa que brindaron en la Plaza Belgrano, en San Salvador de Jujuy.
14: Hace varios meses que venimos con una petición ciudadana pidiendo de que se congelen las tarifas y que se suspendan los cortes de suministro eléctrico. Primero quiero agradecerle a toda la comunidad jujeña que se sumó a la juntada de las 11.000 firmas. Estuvimos haciendo las peticiones ante las autoridades correspondientes y bueno, el día lunes se firmó un decreto, el gobierno provincial reconoció la falencia que tiene la empresa Egesa en cuanto al servicio que está brindando. No damos para más. Esto no resuelve en su totalidad la necesidad que tenemos, ya que los sueldos siguen siendo de miseria y nosotros seguimos teniendo un problema de no poder pagar el servicio eléctrico.
15: Las familias se están quedando sin luz día a día. No podemos estar esperando días para que resuelva y tuvimos que esperarlo. Por otro lado, el gobernador está pateando potestades que él tiene y con este pateo a la SUSEPU y al otro estamos perdiendo más tiempo. Lo que el gobernador tiene que hacer es lo que le venimos exigiendo, prohibir los cortes, lo de las dos boletas y los 20 días, nosotros lo veníamos consiguiendo eso, ¿tá? No es nuevo, no lo generó el gobierno, es así como estaba funcionando. Así que ahora el gobernador no se haga el que está resolviendo problemas de la gente porque no lo está haciendo. El valor de la factura de energía eléctrica y de agua no se tocó.
11: El reclamo que se escuchaba hoy en la Plaza Belgrano de San Salvador de Jujuy contra el tarifazo eléctrico y los cortes de servicio por falta de pago. En Rosario, una joven de 32 años está desaparecida hace un mes y su familia denuncia que fue secuestrada y llevada a Córdoba para explotarla sexualmente. Nos informa nuestro compañero Darío Uliassi desde Aire Libre Radio Comunitaria.
16: Una mujer desapareció hace casi un mes en Rosario y su familia sospecha que fue secuestrada y llevada a Córdoba. Micaela Albornoz tiene 32 años y desapareció el 24 de junio cuando salió de su casa de Villa Manuelita, un barrio popular de la zona sur de Rosario. Desde ese día, su familia reclama por su aparición con vida y no deja de buscarla por ningún lado. A lo largo de la búsqueda se han encontrado ropas y otros objetos que pertenecen a Micaela, pero no logran dar con ella. Según la investigación, Micaela podría estar en Córdoba porque se detectó que un hombre utilizó sus cuentas bancarias en un cajero automático. Por esta razón, la familia viajó a Córdoba para seguir buscándola. En declaraciones a Aire Libre, Así relató Eliana, hermana de Micaela, la búsqueda que están realizando en Córdoba y la sospecha de ser víctima de una red de trata.
17: Agarramos, empezamos a recorrer las calles, a hablar con la gente de la situación de la calle, porque mi hermana, en la última dato que tenemos, es que mi hermana está en Córdoba, la vieron antes de ayer a las 10 de la noche, a mi hermana la están haciendo prostituir, ayer al mediodía también, a mi hermana la están haciendo prostituir, sabemos la persona que la está haciendo prostituir, una de las personas que la hacía prostituir está presa, está demorada porque él declaró que a Mica le robó la tarjeta, nunca dijo que la secuestró, obviamente no le conviene decir que la secuestró. Es una de esas personas, es él, el que está detenido. Otra, la de él, porque no trabaja solo, es un grupito. Entonces la otra persona que la tiene mi hermana, que tenemos la característica física de esa persona, de cómo es la que la está cuidando ahora. Nosotros creemos que fue un pasamano, Micaela. Capaz que alguien de Rosario se lo pasó a esta persona de Córdoba, o esta persona el que está preso la trajo de Rosario para acá.
16: Eliana también comentó que sienten que la justicia de Rosario les falló y que subestimaron que Micaela está bajo tratamiento psiquiátrico.
17: La justicia de Rosario nos falló. Sí, la discriminó. No tuvieron nunca en cuenta, subestimaron la enfermedad de mi hermana. Mi hermana tiene el problema que tiene problemas psiquiátricos. Mi hermana está bajo tratamiento psicológico y psiquiátrico. Tuvo internación y mi hermana, bajo su tratamiento psicológico y psiquiátrico y bajo su medicación, mi hermana es una persona normal. Puede hablar con vos y conmigo normalmente. Mi hermana estaba sin su medicación, o sea que estaba dentro de un brote psicótico. Yo le tuve que explicar a la justicia, persona por persona, lo que es un brote psicótico. Porque ellos se pensaban que mi hermana se fue por su cuenta, se fue con un novio y volvía. Y también la subestimaron porque otras veces se nos ha desaparecido mi hermana, se ha escapado hasta de mismas clínicas. Pero ¿qué pasa? Esa vez se la encontramos enseguida. ¿Por qué? Porque el fiscal actuó enseguida. Nos activaban enseguida el protocolo de búsqueda de personas, entonces la encontramos esa misma noche o como mucho a los dos días. Esta vez el fiscal actuó tarde. Activó el protocolo de búsqueda de personas al quinto día y lo activó porque estaba la prensa bajo la Fiscalía 2 de Rosario.
16: Según nos comentó Eliana, ya realizaron la denuncia para continuar la búsqueda de Micaela en esa ciudad. Desde Rosario, Santa Fe, para el informativo Farco, reportó Aire Libre, Radio Comunitaria, FM 91.3.

0: información deportiva en el noticiero de Farco, porque se juega esta tarde la final del fútbol femenino de primera división entre Racing y San Lorenzo. Nos informa nuestro compañero Iván Alday.
1: Racing y San Lorenzo definen al campeón del fútbol femenino de nuestro país. Durante la jornada de hoy, miércoles a las 15 horas, ambos conjuntos buscarán el título, ya que están emparejados en 35 puntos cada uno. Para campeonar, San Lorenzo deberá vencer a Lanús en Ciudad Deportiva, mientras que Racing deberá perder puntos en San Luis. En caso de obtener el mismo resultado, ambos equipos, hay partido desempate. La transmisión de ambos encuentros estará a cargo de LPF Play, con registro previo para los hinchas que quieran acceder a ver estos encuentros. Deportes, Noticiero Nacional de Farco, Iván Alday.
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0: Hasta aquí llegamos con Informativo Farco por hoy miércoles 22 de julio de 2026. Cristian Torres estuvo en controles, Pepe Frutos en la conducción y las radios que integran Farco en la producción. Nos reencontramos mañana. Que tengan buen resto del día. Chau.
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1: Para la cultura dominante, solo los seres humanos, los animales y los vegetales son considerados seres vivos. Todo lo demás es considerado como inerte, sin vida. Pero los mapuche no piensan así. Para ellos una piedra, un volcán, un río, el aire que respiramos tienen vida. No existe una separación entre los humanos y el entorno en el que vivimos. El universo, el cosmos, somos muchas vidas, millones de vidas que compartimos un mismo espacio, nos relacionamos y dependemos unas de otras. No hay un elemento más importante que otro. Y Chofil Mongen significa eso, el conjunto de las vidas, lo que la ciencia dominante llama biodiversidad. La palabra mapuche no significa simplemente gente de la tierra. La mapu, o mapun, representa el territorio, que está formado por plantas, animales, minerales, energías, aguas, aires y espiritualidades. El Gualmapu no es tampoco el planeta. Son todas las vidas que existen en Guenumapu, el cielo, Nakmapu, superficie, la tierra que pisamos, y Minchemapu, subsuelo. El Che, la persona, es una parte más de esa inmensidad y se identifica con el elemento predominante del espacio que habita. Lafkenche, gente de los lagos. Pehuenche, gente de los pehuenes. Ranculche, gente de los cañaverales. Chasiche, gente de los salares. Huenteche, gente de los valles. Las fuerzas que forman parte del Gualmapu son redes de vidas, forman una totalidad y están conectadas entre sí. Del mismo modo que lo están los seres que están en la Mapu, territorio, con los ancestros. Para la cosmovisión mapuche, las personas, Che, somos un elemento más en una red de redes de vidas, pero al mismo tiempo tenemos la capacidad y el poder de decidir sobre otras vidas. Por eso, ser mapuche representa una enorme responsabilidad con todas las vidas que nos rodean y también, en cada una de sus acciones, con el pasado, el presente y el futuro. La conciencia de esa responsabilidad se va logrando a través del mapuche Kimun y el mapuche Rakizuam, el conocimiento y el pensamiento mapuche. El mapuche Kimun es conocimiento, pensamiento, enseñanzas, normas, valores que vienen de tiempos ancestrales, nos cuenta Maiten Cañicul Quilaleo, y está fundamentado, del mismo modo que la ciencia occidental, en la observación de los elementos de la naturaleza. ¿Por qué, por ejemplo, las ceremonias mapuche comienzan muy temprano? Para recibir el amanecer, para evitar ese breve momento en que el sol, la tierra y la luna están sobre el mismo eje, en que toda la energía del sistema que habitamos, planetario, espacial, pisa el mismo territorio que nosotros. ¿Qué sucede ahí físicamente? La energía se concentra en el planeta que habitamos, la Tierra.
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1: Ser Che, es decir, vivir desde la cosmovisión mapuche, es recibir, respetar y transmitir este conocimiento ancestral, el mapuche Kimun. La identidad de un mapuche tiene dos componentes básicos, el Tuún y el Kupan. El Tuún hace referencia al lugar de pertenencia, de origen, a la geografía, a la historia de ese lugar, a las energías que allí se expresan. El mapuche pertenece al territorio, nació de él, pero cada espacio territorial tiene una identidad diferente, que le da su az, carácter, a cada persona en relación a las características de ese lugar. No es lo mismo ser pehuenche, del territorio de los pehuenes, que lafkenche, del territorio de los lagos. El lugar de origen deja huellas, marcas que cada persona lleva consigo. El Che que pertenece a ese territorio se comunica con las fuerzas, Nehuen, que están presentes en él. El Kupan es el origen familiar, el linaje. El Mapuche pertenece a una tradición familiar, con determinadas características, cualidades y valores que vienen de sus ancestros. Cada linaje se origina en un elemento de la naturaleza, un animal, una planta, una piedra, el viento, la que tiene una energía propia. Esa energía es lo que se conoce como Kumpen. Los Kurrá, piedra, por ejemplo, son un linaje cuya fuerza proviene de ese elemento. Los Manque Kurrá, Manque Cóndor y Kurrá, piedra, tienen la energía del cóndor en las piedras. Calfú Kurrá, Calfú, azul, Kurrá, piedra, tiene la fuerza de la piedra azul. El Kupan de este linaje es la piedra, Kurrá. Por eso, cuando un mapuche se presenta, siempre hace referencia a su Tun y a su Kupan, porque son parte fundamental de su ser. Los mapuche, vivan en el lugar en que vivan, se comunican con los elementos de la naturaleza que los rodean. Los vegetales, el viento, los lagos, los volcanes, se comunican como parte de la reciprocidad que debe existir entre todas las vidas que habitan el mismo espacio. ¿Cómo se comunican? A través de las energías antiguas masculinas y femeninas, Fuchá y Kuché, y energías jóvenes masculinas y femeninas, Hueché Huentru y Ulchadomo, que hacen de intermediarios. Los mapuche no le hablan directamente a los elementos de la naturaleza, se comunican a través de estas energías. Según los antiguos Sepeu, cuentos, los mapuche en un momento olvidaron esta relación armoniosa con la naturaleza y se produjo una tremenda lucha entre las fuerzas positivas, representadas por la culebra Chenchen, y las negativas, representadas por Kaikai. Las fuerzas negativas provocaron una gigantesca inundación, pero Chenchen respondió creando los cerros. Después de una larga lucha triunfaron las fuerzas positivas y al bajar las aguas solo quedaron 4 sobrevivientes en lo alto de los cerros. Fuchá, anciano, Kuché, anciana, Hueché Huentru, hombre joven, y Ulchadomo, mujer joven. De este relato nacen estas figuras que suelen representarse como personas y que les permiten a los mapuche comunicarse con todos los elementos. Para los mapuche cada vida, cada elemento de la naturaleza tiene su ñen, su ente protector. Cada planta, cada insecto, cada río tiene el suyo. Los sacerdotes católicos que vinieron a evangelizar a los mapuche tradujeron su dios e impusieron la denominación Genechen. Pero los ñen no son dioses. Hay tantos como elementos hay en la naturaleza y su función es cuidar y velar por el equilibrio, la continuidad y la preservación de todas las vidas. Son entes cuidadores de los espacios territoriales. Pueden adoptar la forma de un animal, de una planta o de una persona. Por ejemplo, ñen Huincul, protector del cerro o volcán. Ñen Cutral, protector del fuego. Ñen Co, protector del agua. Ñen Curruf, protector de los vientos. Ñen Mahuiza, protector del bosque nativo. Ñen Cuyín, protector de los animales. Ñen Currá, protector de las piedras. Cuando un mapuche necesita utilizar un elemento de la naturaleza, debe pedir permiso a su ñen, explicar por qué necesita extraerlo, agradecerle y entregar un obsequio, siguiendo el principio de reciprocidad.
0: Hasta aquí compartimos un nuevo episodio de Pensar la Patagonia, un podcast con temáticas patagónicas que permitan reflexionar desde el presente sobre la historia, los protagonistas, la economía, los pueblos originarios y la actualidad de nuestros territorios patagónicos. 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Hasta un próximo episodio. Nos volvemos a encontrar dentro de muy poco por esta misma vía.
2: 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Taller de ESI de...

el aula, en casa, en la calle. La educación sexual integral no se trata solo de aprender sobre el cuerpo. Se trata de aprender a cuidarlo, a respetarlo, a respetar al otro. Desde el año 2006, la ley 26.150 garantiza el derecho a recibir educación sexual integral en todas las escuelas del país, públicas y privadas, desde el nivel inicial hasta el nivel superior. Pero hoy, casi 20 años después, ese derecho todavía no está garantizado en muchos lugares. En muchas escuelas, la ESI se reduce a una charla aislada. En otras, ni siquiera eso. Algunos docentes no están formados. Algunos directivos tienen miedo. Y algunas familias todavía creen que hablar de sexualidad es corromper. Callar también es una forma de violencia. No hablar también deja huellas. En tiempos donde las redes, los medios y los discursos de odio crecen, la ESI es más necesaria que nunca. Para construir un pensamiento crítico, para prevenir abusos y para promover el respeto por la diversidad. Entonces, enseñar ESI es hablar de derechos. Es enseñar a decir que sí, a decir que no. A poner límites, a reconocer emociones, cuidarse y cuidarnos. Y eso es posible si el Estado capacita, si la comunidad acompaña y si las escuelas se animan a transformar. La educación sexual integral es un derecho. Entonces, ¿qué hacemos con la ESI? Explica, habla, informa y actúa.

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esos aplausos. Desde que García Lorca había caído acribillado a balazos en los albores de la guerra española, la zapatera prodigiosa no aparecía en los escenarios de su país. Muchos años habían pasado cuando los teatreros del Uruguay llevaron esa obra a Madrid. Actuaron con alma y vida. Y al final no recibieron aplausos. El público se puso a patear el suelo a toda furia y los actores no entendían nada. China Zorrilla me lo contó. Nos quedamos pasmados, un desastre. Era para ponerse a llorar. Pero después estalló la ovación, larga, agradecida, y los actores seguían sin entender. Quizás aquel primer aplauso con los pies, aquel trueno sobre la tierra, había sido para el autor. Para el autor, fusilado por rojo, por marica, por raro, quizás había sido una manera de decirle, para que sepas, Federico, lo vivo que estás.

0: Muchas gracias.
1: Es la hora 19:24.

Vamos.

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